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Y listo, y se te va a desplegar automáticamente la posibilidad de escuchar la radio. Pero lo que es más importante, vas a poder participar del Club Cero. ¿Qué es el Club Cero? Lo primero que quiero aclarar es que es suscripción gratuita. Y cuando digo esto, me tomo un rato para entrar en detalles, si se quiere, porque hay un montón de suscripciones que están buenísimas, pero resulta que al segundo mes te llega una alerta, o te vas o pagás. 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Bueno, esto no es así. El Club Cero no tiene suscriptores pagos. Es una maravilla, lo único que hace es tener columnas, participaciones, bienestar, información, etcétera, y además regalos, premios, querencias, sorteos. Por ejemplo, en este mundial hay dos personas que lo están viendo con las camisetas nuevas con una estrella más, no como mi camiseta que tiene dos estrellas. 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Radio0.fm y a otra cosa. Tenemos todas las redes, una calidad sonora que no se puede discutir, los NIH manejándolas. Nacho Bianchi en la coordinación general, y lo que me gusta decir desde hace ya casi un año a esta parte, tenemos un puñado de canciones, nos tenemos, ustedes y nosotros nos tenemos, nos abrazamos con canciones y así la vamos llevando. Damas y caballeros, empezó esta noche del acero de miércoles, qué noche de miércoles, y empezó julio además, con todos sus memes. Bienvenidos.

Lo primero que voy a contar, como siempre saben, antes de dar una noticia o antes de compartir un dato duro, para mí la noticia no necesariamente tiene que tener un agente noticioso, simplemente tiene que tener un hecho importante y de interés. Siempre hablo del contexto. Primero, antes de meterme en el dato duro, derecho, viejo, hablo del contexto. Y dentro del contexto, lo que les voy a decir es en qué películas trabajó Silvina Sabater. Por si alguien la quiere googlear, Sabater con B larga, Silvina lógicamente con B corta. Por ejemplo, trabajó en Cuando acecha la maldad, trabajó en La ira de Dios, trabajó en La patota. Estamos hablando de películas de pantalla grande. Pero también, por ejemplo, hizo furor en El barro. Y cuando menciono a El barro, estoy hablando de una serie que se puede ver en todas las televisiones de la República Argentina y aledaños. ¿Por qué estoy hablando de Silvina Sabater? ¿Por qué metí en contexto algunas de las películas en las que este pedazo de monstruo con forma de mujer ha trabajado? Y es porque Silvina Sabater fue declarada profesora emérita de la UNA. El orgullo institucional y el afecto familiar se entrelazaron profundamente en las palabras de Sergio Sabater, escuchen, decano del Departamento de Artes Dramáticas y hermano, además, de la homenajeada. No me vengan a decir que es nepotismo o que la homenajean porque es hermana del decano, porque si se toman 5 minutos para leer su trayectoria, las películas y las series en las que ha trabajado y además su función, van a reconocer que no es ni más ni menos que justicia poética. El decano destacó el rol fundamental en el histórico y germinal pasaje de la Escuela Nacional de Arte Dramático, ENAD, al UNA primero y más tarde a la UNA, una conquista por la que Silvina luchó activamente, tanto en pos de alcanzar el estatus universitario como por preservar la esencia de aquel valioso conservatorio. También remarcó la trascendencia de su huella a partir de la creación de un proyecto pedagógico propio que aplicó en sus cátedras, y dejó como legado. Este reconocimiento como profesora emérita celebra el presente y el futuro de una comunidad que continúa creciendo bajo la luz de su legado. Porque el paso de Silvina Sabater por la institución no fue solo institucional, dejó una marca afectiva y una huella imborrable. Con una vida dedicada a jerarquizar la formación superior en artes, Silvina demostró que la docencia es, ante todo, un acto de amor. Felicitaciones. El disco nació con un nombre, el nombre es tal vez el disco más exitoso de ellos, Notorious. Estamos hablando de los Duran Duran, si te gusta más Duran Duran, y el año 1986. Lo que vamos a escuchar de este trabajo discográfico, que solemos escuchar bastantes canciones de este disco, no es una de las más escuchadas en este programa. A Matter of Feeling, para el que quiera subir el volumen en esta noche del acero de miércoles.

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No sé si saben que ser una gran estrella internacional te convierte en exclusiva en un montón de aspectos hasta determinado momento. Cuando a tu vida empieza a llegar el fruto de tu mayor amor, que son tus hijos, ese protagonismo en muchísimos casos y en muchísimos aspectos, no sé si se achica, pero en términos de conciencia sí debería hacerlo. ¿A qué me estoy refiriendo? A los padres ultrafamosos y la llegada de sus hijos. Los hijos, cuando van creciendo, van teniendo determinada controversia en su cabeza, porque no es normal tener un padre mundialmente famoso. Son contados con los dedos de las manos en comparación de la humanidad que tiene este planeta, ¿verdad? Bueno, Madonna no es la excepción. Su hija mayor, su primogénita, es Lourdes. Lourdes León se llama. Y estuvieron peleadas un montón de tiempo. La verdad es que Lourdes fue la que creció y maduró, porque Madonna siempre fue Madonna, siempre tuvo en su cabeza una demanda que la pasó por arriba, que tiene que ver con la fama, el arte y el espectáculo. Se hizo la Semana de la Moda en París, Madonna fue lisa y llanamente a ver un desfile y se comió 40 tapas, por ejemplo. Fue más importante que Madonna fue a ver el desfile que las modelos y el autor de la marca y el desfile en sí mismo. Imagínense ser hija de eso. Y no digo de eso ni despectiva ni peyorativamente, porque ustedes saben que yo a Madonna la amo. Pero eso, en este caso, es un fenómeno que excede a la misma persona. Bueno, la cuestión, Lourdes León atravesó su momento más complicado, estuvo muy peleada con su madre, estuvieron, bueno, fíjense la familia Beckham. Los hijos de Beckham no los pueden ver a sus padres, los pibes quieren tener una vida y los padres tienen eso que está antes que su propia vida, que es la marca y la impronta Beckham. Bueno, lo mismo pasa con Madonna. Madonna es una marca en sí misma. ¿Qué hizo la Lolita León? Lourdes León, conocida como Lola, su hija mayor, se cansó de las rivalidades, de las peleas, del distanciamiento, de Madonna se cansó, pero necesita una madre como cualquier ser humano en el planeta. Fue ella la que se acercó a su mamá y le dijo: te propongo algo, a ver si podemos mejorar nuestra relación. ¿Qué madre se puede negar a la propuesta de un hijo? La cuestión es que Madonna le dijo: ¿qué pasa, Lola? Y Lola le dijo: vamos a componer una canción juntas. Vamos a sentarnos a trabajar y a hacer el ejercicio convivencional. ¿Existe esa palabra? Bueno, vamos a hacer el ejercicio de la rutina en convivencia, sin pelearnos, sacando lo mejor de cada una y viendo qué sucede con todo esto. Bueno, esto lo cuenta Madonna en una entrevista. Dice que Lola le rompió la cabeza, que es una fuera de serie, que se amigaron, que la canción que escribieron juntas aparece en, o va a aparecer en, el próximo disco, Confessions on a Dance Floor Part 2, que va a salir pasado mañana, teóricamente. Bueno, se amigaron, una canción, el arte tiene otra de sus virtudes en el arte es la magia de componer lo roto. Madre e hija se amigaron, compusieron juntas y sale en un par de días en su próximo disco. La banda que vamos a presentar tiene un solo hit en su carrera musical y justamente no es el que vamos a hacer sonar hoy. En el año 1995, Dishwalla, este es el nombre de la banda, presentó su disco Pet Your Friends, disco debut, y lo que vamos a escuchar es Give, para el que quiera subir el volumen, por supuesto, en esta noche del acero de miércoles.

Vamos a compartir la primera curiosidad del mundo nocturno y tiene que ver con un hotel lujoso y flotante que busca pasar sus noches en el río Amazonas. El turismo nocturno de alta gama desembarcará en Sudamérica con un ambicioso proyecto que busca transformar la experiencia de pasar la noche en el medio de la selva. La compañía internacional Explora Journeys informó recientemente que adaptará sus operaciones para llevar un exclusivo barco transatlántico diseñado como un hotel boutique flotante al río Amazonas para este 2027. La propuesta prevé una embarcación de lujo que convivirá en la navegación nocturna con botes tradicionales, barcos regionales y canoas locales. El servicio a bordo está pensado para ofrecer el máximo confort en un entorno históricamente asociado a travesías complejas y condiciones climáticas exigentes. El navío va a contar con 460 habitaciones, cada una con balcón privado, 6 restaurantes, piscinas y 12 bares temáticos. La travesía será de 12 días, permitiendo a los pasajeros experimentar la selva amazónica desde un ecosistema absolutamente cerrado, con servicio de conserjería privada en cada camarote durante las madrugadas. El proyecto forma parte de una estrategia de expansión global orientada a captar al público de alto poder adquisitivo interesado en destinos naturales exóticos sin renunciar por eso al confort. Las tarifas prometen reflejar su carácter exclusivo, posicionándolo como una de las experiencias de turismo más costosas del mercado internacional. Los viajeros van a poder recorrer el Amazonas bajo la luz de la luna en una navegación silenciosa por una de las mayores reservas de biodiversidad del planeta. ¿Cuántos millonarios van a reservar su pasaje? No tengo este disco en vinilo, lo tengo en CD. No es menos bello por eso. En el año 1994, Jason Dur, que había estado tocando en la República Argentina junto al Amnistía Internacional, que tuvo desde Sting a Bruce Springsteen, graba con Nene Cherry. Y lo que sale de esa magia se llama 7 segundos, 7 seconds, para el que quiera subir el volumen, como voy a hacer yo en esta noche del acero de miércoles.

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16: La última noticia que yo había compartido es que tal vez, porque hoy la confirmación es absolutamente contraria a ese tal vez, andaban en me llevo bien o me llevo mal. Estoy hablando de una pareja que en lo personal me enamora perdidamente, que tiene que ver con Harry Styles y Zoe Kravitz, la actriz que hace de Catwoman, y que además es la hija de un monstruo conocido como Lenny Kravitz. Bueno, Harry Styles y Zoe Kravitz están cada vez mejor y se van a casar. Sí, aunque no lo quieran creer, se van a casar. ¿Y dónde se van a casar? Ya que está de moda que otra vez vuelvan los eventos de unión civil y de unión católica para estrellas y famosos. Bueno, estos dos no se quedaron afuera, pero bien en contra de lo que es la moda o lo que es el casamiento pomposo de dos famosos, uno más lindo que el otro. Yo me casaría con los dos, me casaría con él, me casaría con ella y después me casaría con los dos. La pareja comprometida desde abril este año quiere consolidar su casamiento en New Orleans. Ustedes me van a decir, me está jodiendo, New Orleans. Sí, New Orleans tiene una historia muy fuerte en la familia Kravitz, tiene que ver con la niñez de Lenny Kravitz, y me parece que por encima de cualquier foto o de cualquier pompa, lo importante es significar lo que uno hace. Ambos se van a casar en New Orleans porque la historia negra de la familia Kravitz tiene mayor preponderancia que cualquier otra cosa. Cuando tengamos más novedades, por supuesto, las vamos a compartir. Vamos a la música En el año 1987 salía un corte adelanto que sonó en un montón de radios y se vendió en un primer momento como simple y después salió como long play, de Eric Carmen, y fue un éxito sin dudas. Estamos hablando de Hungry Eyes, para el que quiera subir el volumen en esta noche del acero de miércoles.

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2: Se revela por primera vez lo que va a ser la Odisea, que es el último trabajo en pantalla o para pantalla grande, no en pantalla grande, es en exteriores, pero el final es la pantalla grande. Tiene que ver con Christopher Nolan. Esta película se estrena teóricamente el 17 de julio. Estamos hablando de un clásico de la literatura universal conocida como La Odisea. Yo estuve viendo un par de fotos y la verdad es que no lo puedo creer. La nómina que tiene Christopher Nolan para conseguir actores es alucinante. Van a ver desde Spider-Man hasta... No se imaginan. No se imaginan la grilla, la nómina de actores y de actrices que tiene este caballero para su nueva producción. Se estrena La Odisea en Europa, al menos el 17 de julio, y si alguien la va a ver en la República Argentina, la noche de la cero, @radiocero.fm, leemos críticas y comentarios. Para mí va a ser la película, en términos históricos, porque también estoy esperando a Marvel, ojo, pero en términos históricos yo creo que La Odisea, y me animo a Duna 3. En el año 1988, una banda conocida como In Excess sacaba un discazo sin discusiones llamado Patada, Kick o como más les guste. Lo que vamos a escuchar es un clásico para el que quiera subir el volumen, por supuesto, Never Tear Us Apart, en esta noche de las cero de miércoles.

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5: Segunda y última curiosidad del mundo nocturno en esta noche del acero de miércoles y tiene que ver con un bar que atienden robots. ¿Y dónde sucede esto? En Tokio. ¿En dónde te puede atender un robot? En Tokio, señora, señor. En Shinjuku, uno de los barrios más cosmopolitas, y vibrantes de todo Tokio, la vida nocturna cuenta con un atractivo tecnológico singular. Se trata de un bar de entretenimiento futurista donde el servicio combina la atención de robots y personal humano en el mismo espacio. El local se convirtió en una de las experiencias más llamativas de la ciudad, básicamente por su estética y por su propuesta tecnológica. La dinámica del establecimiento combina la coctelería tradicional con un espectáculo inmersivo que se presenta en distintos turnos durante la noche. Mientras los asistentes consumen bebidas y platos locales, robots y sistemas automatizados interactúan con el público y forman parte del ambiente escénico del lugar. Esta propuesta busca atraer principalmente el turismo internacional interesado en la cultura pop y en los avances tecnológicos de Japón. A diferencia de otros bares que tienen todo orientado a la relajación, este bar apuesta a una experiencia sensorial todo lo contrario, recontra intensa, con tecnología y entretenimiento que se integran para crear un entorno, nocturno distintivo dentro de toda la oferta que ofrece Shinjuku, que es la ciudad en donde está. Ley y Orden, ese fue el nombre del disco Law and Order que le puso Lindsey Buckingham a su trabajo del año 1981. Lo que vamos a escuchar se llama Problema, Trouble, para el que quiera subir el volumen, por supuesto, en esta noche del acero de miércoles.

Como siempre digo, las cuestiones de urgencia nunca le dejan tiempo a las cuestiones interesantes o a las cuestiones importantes. Esto a lo mejor no es importante, pero es precioso, por eso la dejé para el final. Se hizo un conteo. La gente de Indio, y yo no suelo mencionar medios, pero bueno, en esta oportunidad, para quien quiera compartirlo o verlo o simplemente discrepar, se hizo un conteo a lo largo del tiempo para saber cuál es la banda de rock que, por ejemplo, a lo largo de los años tiene su logo en su remera. Ya nadie va a escuchar tu remera, cantaban Los Redondos, ¿no? ¿Cuál es la remera más vendida a lo largo de la historia? Estamos hablando de un solo género y es el género de rock. Y si bien no hay una estadística que pueda llevar ese conteo, porque un conteo no se puede meter en todos los barrios de todas las ciudades, de todos los países del mundo entero, para ver si, por ejemplo, en el local Locuras de 11, en el local 3, porque había un montón de esos, me quedé en la década del 90, ya lo sé, ¿cuántas remeras de Nirvana se vendieron este mes? Es imposible. Pero hay una línea diagonal. ¿Y cuál es la línea diagonal? Que a mediados de los 60 las bandas de rock empezaron a vender remeras con su nombre o con el logo en cada recital. Y fue en la década del 70 cuando esto se formaliza y se estabiliza y es lo que conocemos como la industria del merchandising o el merchandising musical. Yo siempre les cuento que esta industria es tan poderosa que George Lucas vendió los derechos de Star Wars, pero nunca el merchandising. Ni un pelo de tonto tenía George Lucas. O que Gene Simmons estabilizó como merchandising la historia de su vida o la historia de su banda, que es Kiss. A lo largo de los años se hicieron un scouting bastante concienzudo, sacando fotos, haciendo preguntas, yendo a recitales, hablando con fabricantes, hablando con grandes tiendas, pero por supuesto nunca jamás en la historia lo vamos a saber con certeza. Y yo me la jugaba que era la de Nirvana o el Smile, y sin embargo la remera más vendida de todos los tiempos, según esta nota que les estoy compartiendo, es la boca con la lengua de los Rolling Stones en todos sus formatos y en todas sus versiones. En una época tuvieron la lengua con pinchos, ¿se acuerdan? Como con unos pinchos, toda la lengua. En esa presentación yo estuve presente con ellos, con los Rolling Stones, y por eso me acuerdo tan patente de ese nuevo formato de boca. No fue la más vendida, pero sí a lo largo de todos los años, su logo, la boca de los Rolling Stones, le ganó a Nirvana, le ganó a Led Zeppelin, le ganó al mundo entero. Año 2007, la banda es encantadora, es una banda de pop delicada, conocida como Patrulla de la Nieve o Snow Patrol, y decía, sacaron una canción divina en el disco homónimo y la canción se llama Open Your Eyes. Para el que quiera, por supuesto, subir el volumen, como digo siempre, en esta noche del acero de miércoles, que ahora sí se empieza a despedir.

0: Muy bien, amigos, estuvo en la musicalización, edición y operación técnica Rodrigo Grondona. En las curiosidades del mundo nocturno, Martincito Arrojo. Para todo lo demás estuve yo. Me llamo Carla Ritrovato. Recuerden que tienen un mail, lanochedelacero@radio0.fm, para comunicarse de manera directa con nosotros. Que descansen y ojalá nos encontremos mañana jueves, mi día favorito de la semana, otra vez acá. Un beso muy grande.
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Muy bien, amigos, buenas noches para todos. Heme aquí nuevamente, Gabriel Alejandro Girala en Radio Cero. Cuando no, estamos en la mañana, en la tarde y también para cerrar la jornada. Por supuesto que en cada participación el rol es distinto. Ahora lo que vamos a hacer es escuchar algunas canciones y por supuesto compartir algo de contexto de los artistas invocados para esta noche aquí en Cero Playlist. Desde ya, un placer acompañarlos. Es genial estar aquí con ustedes. En serio que representa para mí un juego esto. Estar recomendando canciones es una actividad hermosa. Si les parece, vamos a arrancar ya. Vamos a estar hasta las 12 de la noche. Pero quiero presentar a la primera agrupación. Sí, estamos hablando de Sei Shi Shi. Y lo que tiene lugar ahora es algo llamado Prism. Y Sei Shi Shi es un grupo de disco y también funk. Tiene origen en Brooklyn, se forman en 2021, es una banda muy reciente, liderado por las cantantes clásicamente entrenadas Pilla y Sabrina y también Nia. Bueno, su música, que ellas mismas describen como un discodelic soul, combina disco, funk, sobre todo ese funk más de los 70, y mensajes sumamente feministas. La historia de su formación es medio graciosa porque Cunningham vivía debajo del departamento de Malik, las integrantes, ¿no?, en un edificio, y solo la conocía porque la escuchaba cantar hasta tarde caminando con los tacos puestos. El nombre del grupo es en homenaje un poco silencioso a Nile Rodgers, sí, integrante de Chic, a quien el propio Rodgers les mandó un video diciéndoles que estaba encantado de verlas hacer música inspirada en la suya de manera tan orgánica. ¿Qué tal? Amigos, vamos a presentar a Sei Shi Shi con la primera canción de Cero Playlist. Bienvenidos a todos.

que noten el nombre de Neil Francis, recuerden que yo se los conté. Neil Francis no es una persona, es un dúo, recuerden eso. El australiano Jordan Feller, nacido en Sydney, y el californiano Mark Gilfry. Se conocieron en el año 2012 y formaron el proyecto en 2016, cuando Jordan llamó a Mark para cantar en uno de los demos y, nada, tuvieron un enamoramiento musical, ¿no? Les gustó tanto lo que escucharon que Neil Francis nació como de ese accidente. Y lo que vamos a escuchar es algo llamado Tuesday, que nació de la monotonía de los largos días de verano en Los Ángeles, cuando reinaba la pandemia, por cierto, virus, con un sonido que rinde homenaje al house francés de la década del 90. Amigos, Tuesday, Neil Francis.

Una de las bandas favoritas de este espacio, de quien les habla, es Massive Attack, y aquí tenemos una gran colaboración en el primer trabajo de Massive Attack, y esto lo hace con Yara Nelson. Massive Attack surge en Bristol, esto es en Inglaterra, concretamente en el barrio de Southport, y más allá de que ellos venían haciendo algo, algunos trabajos desde los 80, su debut se da con Blue Lines, que es el disco que estamos escuchando, 1991. Fue el primer gran exponente de lo que luego se llamaría, gracias a ellos, el trip hop, que es un género que de alguna forma mezcla hip hop, el americano, ¿no?, con un sonido de los clubes, de los boliches británicos. Hay algo de soul, hay algo de funk, hay algo de reggae. Y por otra parte, Yara Nelson es una de las grandes protagonistas del primer disco de Massive Attack, porque es la voz principal femenina del disco. Bueno, lo que estamos escuchando es algo llamado Lately, pero ella también aparece en Daydreaming, otra gran canción, y la mejor canción del disco, como lo es Unfinished Sympathy. Amigos, Massive Attack, Yara Nelson, Lately.

Momento de escuchar a Dubs, este trío de Manchester formado allá por los 90 que dejó una marca indeleble, te diría, en el rock británico de principios de los 2000. Su sonido un poco melancólico, expansivo, que mezcla un poquito de post-punk con Britpop, podría decirse. Es como la salida de todo el movimiento de Oasis y de Blur, ¿no? Bueno, comenzaron a surgir proyectos con este tipo de sonido. Lo que vamos a disfrutar es algo llamado Prisoners.

Bueno, música electrónica, y de hecho nos vamos cuando es un poquito más instrumental la música electrónica. Y grandes referentes tenemos, y entre ellos Who Made Who, sí, los daneses, que nos han visitado muchas veces en tierras argentinas y mendocinas, cuando están en sus primeros pasos allá por el 2012, claro, tienen un sonido un poquito más orgánico. De hecho, al día de hoy también lo siguen conservando. Pero hay algo, porque en este disco llamado Brighter hay un sonido que de alguna forma la primera vez que lo escuché me hizo acordar a Queens of Stone Age, ¿no? Otra gran banda que también nos gusta muchísimo aquí. Y resulta ser que Josh Homme, el cantante, el líder de Queens of Stone Age, se hizo fan de la banda y llegó a tocar en vivo en una de sus canciones. Esto es impresionante, y este es con este disco. Es como que hay un punto en común y evidente, porque a Josh Homme le ha gustado esto. Amigos, lo que vamos a disfrutar es una canción larga, es un viaje lo que propongo aquí. Es Below de Sherry Moon.

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Llega una de las grandes referentes de la década del 90, finales de la misma y también de este programa. Erika Badu, cuyo nombre real es Erika Abby Wright. Nació en 1971, esto tuvo lugar en Dallas, Texas. El Ka de Erika, ¿no?, es un término egipcio que refiere al yo interior, y el Badu, su sonido de scat jazz favorito. Es así como logra este alter ego. Desde su debut en 1997 se posicionó como la figura central de un nuevo movimiento de aquellos años, el Neo Soul. Así que con otros referentes como puede llegar a ser De Angelo, recientemente fallecido el año pasado, o hasta te diría Maxwell, sí, bueno, se establece como este trío, ¿no?, más poderoso y referente de los 90, el Neo Soul. Lo que vamos a escuchar es algo llamado Apple Tree.

cuarteto electrónico sueco integrado por Yukumi Nagano como la voz principal de raíces japonesas, bueno, ha conquistado por supuesto gran parte de la escena. Ha colaborado con muchísimos artistas, las más renombradas o famosas o recordadas, Gorillaz y De La Soul, entre otros artistas más. Amigos, lo que vamos a escuchar es algo llamado Hold On.

aquí y sí, nos fuimos recién con algo de Bent, ese dúo que supo tener lugar allá por los 2000, y ahora nos vamos con una canción llamada Baby de los Phenomenal Hand Clap Band. Amigos, será hasta mañana a partir de las 23 horas cuando regresemos para cerrar el día. Será hasta mañana, ¿eh? Un abrazo para todos. Mi nombre es Gaby Girala, síganme en redes. Claro que sí, Gaby Girala con J, ¿eh? Chao.

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0: 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Lady Gaga, Bruno Mars. 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

0: 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Lady Gaga, Bruno Mars. 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

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Sports Car.

0: Sports Car. Tate McRae.
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14: ¿Qué tal? ¿Cómo les va? Muy buenos días para todos. Bienvenidos a Punto de Partida. Este es el inicio de la programación en vivo de Radio Cero. Aquí estamos en la cocina de la información, de la buena música. Hasta las 9 de la mañana compartimos todo esto. Una selección de temas para que arranques el día bien, pero bien informado. Buen día, son las 8 de la mañana. Si hoy te costó salir de abajo de las frazadas, y sí, tenés razón. Si saliste, sos un valiente. porque hace mucho frío. Pero bueno, me gusta cuando las estaciones están bien marcadas. El verano, el otoño, el invierno. Me gusta eso de la Argentina, de donde vivimos. Así que a disfrutarlo mientras se pueda. Exactamente las 8, estos son los títulos de este jueves 2 de julio. Y sí, hoy es probablemente el día más frío del año. Alerta amarilla en 18 provincias y mínimas bajo cero en medio país. Por otra parte, el dólar arrancó julio arriba de los 1.500 pesos y el campo liquidó más de 3.000 millones de dólares en junio. El gobierno presentó el adelanto del presupuesto 2027 y anunció que quiere reformar la Carta Orgánica del Banco Central de la República Argentina. Internacional, Venezuela decretó 7 días de duelo nacional por las víctimas de los terremotos. Bélgica firmó la remontada del Mundial, perdía 2-0 a 5 minutos del final y ganó. Y atención, mañana juega la selección. Por último, te lo cuento, y la NASA ya tiene una fecha y lugar para hundir la Estación Espacial Internacional. Sí, la va a hundir en el medio del océano. Te lo cuento en un ratito. Arrancamos con todo. 8 de la mañana, 1 minuto. Arrancamos con la reina del pop. La número 1, Madonna.

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2: Menos 2 en La Pampa, menos 1 en Córdoba y San Juan. Mendoza, ahora mismo mientras te hablo, estamos en casi bajo cero. Estamos en 0.2 específicamente. Hoy es el pico de la ola polar, el día más frío del año según los pronósticos. El servicio meteorológico tiene alerta amarilla por frío extremo en 18 provincias. Sí, 18. De la Patagonia a Salta. ¿Qué significa esto en criollo? Que el termómetro está entre 6 y 12 grados por debajo de lo normal para un 2 de julio. No es frío de invierno, es un frío récord. ¿Hay chances de nieve en el sudoeste bonaerense? Sí, nieve en Buenos Aires. Y en las zonas cercanas de Mendoza y San Juan, ayer estuvo cayendo agua, nieve y un poquito de nieve sobre la ciudad. Y en la montaña, obviamente que está súper cubierta. Hay suspensiones de clases en varias zonas. Y los números de hoy es Mar del Plata, 4 grados ahora, máxima de 7 con 35% de probabilidad de lluvia. Pinamar, 2 grados, máxima de 7. Mendoza, 0.2, como decíamos recién, y no se descarta algún copo de nieve. La buena noticia, el sábado empieza a aflojar. La recomendación de siempre, dicha con cariño, es abrigo en capas, ojo con las estufas y un llamado a esa persona mayor que vive sola. Hoy es el día para hacerlo, acompañar. 8 de la mañana, 7 minutos.

Agenda del semestre. Se está también analizando la eliminación de las PASO. Hubo una propuesta de Patricia Bullrich a Karina Milei. Hay mucha información política hoy. Y esto se lleva a la portada de los diarios. Lo principal que tenés que llevarte es que la Carta Orgánica del Banco Central busca proteger el peso argentino, que es muy importante. Hay países que prosperan de esta manera y ante los problemas económicos más grandes, esta sola función del Banco Central hace que todo funcione y funcione bien. El segundo es que el gobierno envió al Congreso el informe de avance del presupuesto 2027, el primer paso formal que marca la ley. Lo firmaron Caputo y el flamante jefe de gabinete, Diego Santilli. Los ejes que declara el documento es que siga bajando la inflación, que se mantenga el superávit fiscal y una nueva reducción de impuestos. Lo que todavía no tiene son proyecciones concretas de inflación, dólar o partidas por ministerio. El proyecto definitivo tiene fecha antes del 15 de septiembre. Siempre los datos son estos y, como siempre decimos, las conclusiones las sacas vos. 8 de la mañana, 13 minutos. Compartimos música en el aire de Radio Cero y ya venimos con más info.

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3: Minuto 85, Bélgica pierde 2-0 con Senegal, eliminada. Los jugadores belgas caminan la cancha y ahí, cuando no quedaba nada, apareció la jerarquía. Gol de Lukaku a los 86, gol de Tielemans a los 89. Empate agónico, alargue. Y el penal en el último minuto del tiempo extra, 3-2. Bélgica está en octavos y Senegal se volvió a casa habiendo sido mejor durante 85 minutos. El fútbol es profundamente injusto a veces, pero bueno, por eso no podemos dejar de mirarlo, es tan apasionante. Lo demás de ayer es Estados Unidos 2-0 a Bosnia, con un jugador menos media hora, y va justamente contra Bélgica. Inglaterra la sufrió con el Congo hasta que Harry Kane metió 2 goles en 15 minutos, 2-1, y ahora se cruza con México en el Estadio Azteca. ¡Wow! Ese partido. Hoy juegan España-Austria, Portugal-Croacia y Suiza-Argelia. Mañana, sí. Argentina contra Cabo Verde en Miami, primer cruce de eliminación directa para la escaloneta. Mañana lo palpitamos juntos aquí en Punto de Partida.

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1: Actualizamos la situación en Venezuela con datos oficiales. El gobierno venezolano decretó 7 días de duelo nacional en memoria de las víctimas de los terremotos del 24 de junio. El último parte oficial informa 2.295 muertos y más de 11.000 heridos. Naciones Unidas estima que hay más de 50.000 personas desaparecidas. Desde el doblete sísmico se registraron casi 700 réplicas en distintas ciudades del país. Seguimos el tema día a día, siempre con fuentes oficiales. Son las 8 de la mañana, 23 minutos. Hacemos una pequeña tanda en punto de partida. Este maridaje de noticias y música, como todos los días que hacemos. Ya venimos.

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2: 2 de julio del año 2005, 10 ciudades del mundo el mismo día, el mismo mensaje, Live 8, el mega concierto contra la pobreza que organizó Bob Geldof. El planeta entero mirando lo mismo al mismo tiempo, como hoy lo hacemos con el Mundial, pero con guitarras. En el Hyde Park de Londres, de noche, pasó lo que nadie creía posible. Gilmour, Waters, Wright, Mason, Pink Floyd completo después de 24 años de peleas y juicios. 4 canciones, 20 minutos, y Waters antes de Wish You Were Here, dedicándoselo a Syd Barrett, el fundador que ya no estaba. Nunca volvieron a tocar juntos, les ofrecieron 150 millones de dólares por una gira y dijeron que no. A veces la despedida perfecta dura exactamente 20 minutos. Recordamos a Pink Floyd en Punto de Partida.

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1: ¿Qué pasa cuando el Estado, en vez de sospechar de vos, arranca creyéndote? De eso se trata una ley que el gobierno quiere reflotar en el Congreso, se llama justamente inocencia fiscal. Vamos con el contexto. El proyecto estaba encaminado hace un mes, pero quedó frenado tras la salida de Manuel Adorni del gabinete. Y ahora el mismo ministro de Economía, Luis Caputo, presiona para destrabarlo en las comisiones. ¿Qué propone? La idea central es esta, que el Estado presuma la buena fe del contribuyente que cumple con sus obligaciones. En lo concreto, los cambios que se evalúan van en tres direcciones. La primera es subir los montos protegidos frente a las fiscalizaciones, que las diferencias patrimoniales chicas no disparen investigaciones y que ARCA concentre sus recursos en la evasión grande. 2. La seguridad jurídica. Si regularizas tu situación y entras al régimen, esa misma información no se use después de manera retroactiva para investigarte por periodos ya cerrados. Y 3. Trámites más simples y baratos para adherir, pensados sobre todo para pequeños contribuyentes y personas físicas. Según el gobierno, el objetivo es que más plata que hoy está fuera del sistema entre al circuito formal. El contenido final todavía se está definiendo, pero va a depender del consenso que se consiga en el Congreso. 8 de la mañana, 41 minutos.

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2: Hay un lugar, el lugar más aislado del planeta, que se llama Punto Nemo. Queda en el medio del Pacífico Sur, a 2.700 kilómetros de la costa más próxima. Nemo, como el capitán de Julio Verne, en latín significa nadie. Bueno, la NASA confirmó que ahí, en el lugar más solitario del mundo, van a hundir la Estación Espacial Internacional. El cronograma ya está definido. A partir del 2028, la estación empieza a perder altura. Y entre fines del 2030 y comienzos del 2031, una nave la va a empujar en un descenso controlado hasta ese rincón del océano que ya funciona como cementerio espacial desde los años 70. Pensá lo que se retira, es una estructura del tamaño de una cancha de fútbol donde vivieron más de 265 personas de 20 países durante casi 30 años. El proyecto de cooperación significa el hecho o el acontecimiento científico más grande de toda la historia. No todo es despedida, así que tranquila, porque las organizaciones ambientales piden estudios de impacto porque no todo se quema al reingresar a la atmósfera y nadie sabe con qué certeza va a llegar al fondo del mar. El objeto más grande que la humanidad construyó en el espacio va a terminar convertido en un monumento submarino. Es el punto exacto del planeta donde no hay nadie para verlo. Ya venimos.

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1: Actualizamos datos del tiempo en Mar del Plata, 0.5 grados centígrados, una sensación térmica, según el Servicio Meteorológico Nacional, de menos 3 grados. Para mañana viernes, una mínima de 0 y una máxima de 9. El sábado, similar, parecido, un poquito sube la máxima en 10 grados. Y el domingo mejora la temperatura en Mar del Plata, mínima de 5 y con una máxima de 10. Ahora está el cielo ligeramente nublado y tenemos mucha humedad, casi del 90%. En Pinamar, 1 grado de temperatura, cielo ligeramente nublado, humedad del 100%. Y empieza a mejorar también a partir del domingo, mínima de 5, una máxima de 10. En Mendoza, 0 grados a esta hora, cielo cubierto, humedad alta del 97%. Para mañana viernes, una mínima de menos 1 grado y una máxima de 3. Va a estar muy frío el viernes. Sábado, mejora la máxima de 9 y el domingo, una máxima de 10 con una mínima de menos 1 grado. A esta hora, como lo dijimos, 0.2, 0 grados la temperatura en la provincia de Mendoza. Son las 8 de la mañana, 52 minutos. Mañana se reencuentran con Hernán Vitar en la conducción de Punto de Partida. El lunes también tengo un pequeño viajecito a Buenos Aires para caminar, ver teatro y comer pizza. y disfrutar un poquito, descansar. Así que están en buenas manos. Hernán Vitar, Gaby Vélez en la operación. Se quedan ahora con Gaby Girala, Luca Mancilla y todo lo que es el equipo de la mañana del Acero. Buen fin de semana. Espero que estén muy bien. A abrigarse y a disfrutar de esta estación porque está bueno sentir un poquitito de frío. Nos vemos. Que estén muy bien. Chau, chau.

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13: Manuel Adorni presentó su renuncia al directorio de YPF. El ex jefe de gabinete formalizó su salida del cargo que ocupaba en representación del Estado.
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Tan solo un minuto ha pasado de las 9 de la mañana. ¿Cómo están todos ustedes? Bienvenidos a este jueves. Bueno, adelante. Vamos a estar hablando un poquito de todo aquí en este programa que nos extendemos hasta las 12 del mediodía. Mi nombre es Gabriel Alejandro Giral. Es una falta de respeto lo que acabo de hacer porque quiero presentar primero a mi equipo. Luca Mancilla, aquí es el productor. Y, bueno, Gabriel Vélez en la operación de Mañana Cero. 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Amigos, ahora sí, arrancamos con este jueves. Tenemos muchas historias por contar. Bienvenidos.

Bueno, repasando los discos que llevan el nombre de un lugar de este planeta, vamos a ir a principios de los 70 y vamos a escuchar al grandioso de Lou Reed con su disco llamado Berlín. Un disco más gris, ¿eh? En el día de ayer estuvimos con que era el día del reggae, el día del arquitecto y demás. Pero bueno, ahora nos ponemos un poquito más grises, nos ponemos más un poquito más melancólicos, más realistas con un escenario político, ¿eh? Porque esto tiene que ver con ese Berlín dividido por el muro. Así que en un ratito nada más, escuchando Lou Reed en la mañana de Mañana Cero.

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Bueno, vamos con un sonido mucho más gris, como bien decíamos hace un ratito nada más. Recomendando discos que tienen el nombre de una ciudad o de algún lugar de nuestro planeta. Vamos a 1973 y allí nos vamos a encontrar con una de las obras más oscuras, pero también ambiciosas e influyentes del rock. Estamos hablando de Lou Reed, amigos, sí, con el disco llamado Berlín, justamente, ¿no? Una ciudad que por aquellos años estaba bajo un conflicto, algo que explotaría un tiempo después, ¿no? 1973 este disco, 1989 es cuando finalmente, bueno, abajo el muro de Berlín. Pero bueno, este es el tercer álbum solista de Lou Reed, luego de la Velvet Underground, y en donde no buscó postales turísticas, sino que justamente todo lo contrario, se fue a una ciudad que estaba dividida por un muro, y ese fue el escenario perfecto para un disco conceptual un tanto desgarrador. Y de la mano del productor Bob Ezrin, construyó una narrativa continua que retrata la caída de una pareja, el término del amor, ¿no? El fin, a través de adicciones, violencia y también tragedia. Berlín es un viaje sonoro denso, también cinematográfico por momentos, una obra maestra incómoda que se grabó para siempre en la historia de la música. Quizás no tiene canciones tan populares, pero volvemos a repetir, fue una gran influencia para el rock.

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1: Muy bien, amigos, 12 minutos nos separan de las 10 de la mañana en toda la República Argentina. Hablando de la República Argentina y de días nacionales, atención porque estamos en un día de celebración, quizás, ¿no? De las celebraciones como más eufóricas, ¿no? Pero hoy es el Día de la Agricultura Nacional, 2 de julio. Ayer fueron muchos días, porque no lo dijimos, pero fue el Día del Reggae, fue el Día de Pinamar y el Día del Arquitecto. Bien, bueno, feliz día. De forma tarde, ¿no? Pero no importa. Hoy, 2 de julio, es el Día de la Agricultura Nacional y vamos a estar hablando un ratito de eso. Pero, por supuesto, tenemos más noticias. Vamos a seguir hablando de música, de espectáculo y también de noticias serias. Todo esto, el Mañana Serio.

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7: Santilli busca apoyos en el Senado para avanzar con la reforma del régimen de zonas frías. El funcionario se reunió con legisladores dialoguistas para intentar reunir los votos necesarios para aprobar la iniciativa, que ya cuenta con media sanción en diputados.
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Bueno, me gustaría no dar estas noticias, pero últimamente estamos con un tono parecido, ¿no? Falleció Santiago Ríos, el reconocido actor de Los Simuladores, de Cha Cha Cha, entre otras producciones más. Y lamentablemente, bueno, nos toca despedir a una figura entrañable, por lo menos de nuestra cultura, también una cultura televisiva nacional. La noticia fue confirmada por la Asociación Argentina de Actores, entidad a la que estaba afiliado desde 1995, y bueno, expresaron allí sus condolencias justamente a familiares y amigos. Nacido en Paraná, en Entre Ríos, Santiago construyó una trayectoria enorme y de todo terreno, porque pasaba del humor al drama de una manera muy fácil. De esos rostros que acompañaron los almuerzos y las cenas de los argentinos durante décadas, bueno, imposible olvidarlo por sus colaboraciones. Los Simuladores, Tumberos, Casados con Hijos, Casi Ángeles, Cha Cha Cha también. Recordarán muchos algunos sketch de Cha Cha Cha. Recordemos todo ese grupo de Peter Capusotto, de Alfredo Casero y demás. Bueno, su pasión no quedó ahí. Fue un formador de directores y actores, un dramaturgo impecable, y dejó su huella en el cine. De hecho, hace muy poco hay una película que está en la plataforma de HBO Max llamada 1978, donde podemos ver allí el talento de Santiago Ríos. Así que bueno, lamentablemente nos toca dar esta noticia.

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1: Bueno, el día de mañana vamos a tener una charla con Gonzalo Santotomás en la previa de lo que será el partido de la selección argentina ya en instancias de eliminatorias. Vamos a hacer, dentro de un ratito nada más, un bloque deportivo. No solo vamos a estar hablando del contexto del Mundial, sino también vamos a estar hablando de Franco Colapinto y una reglamentación en la Fórmula 1. Hay muchas reglas en la Fórmula 1, la verdad. Pero bueno, parece que una nueva reglamentación no beneficia del todo al PIN, ¿no? La escudería de Franco Colapinto y de Gasly, respectivamente. Así que vamos a estar hablando de eso. Pero regresando al Mundial, ¿cómo estamos viviendo la instancia previa del partido con Cabo Verde? ¿No? Un Mundial que está dando algunas sorpresas, ¿eh? Ayer enciendo el televisor y me encuentro con que Congo le estaba ganando a Inglaterra. Finalmente aparece un jugador de categoría como Harry Kane y da vuelta a la historia, ¿no? Pero este Mundial está dejando ver, o por lo menos está dejando contar esas historias, ¿no? De grandes batacazos. Recordemos lo que hizo Paraguay, que ojalá lo repita contra Francia. En un ratito, bloque deportivo, hablamos no solo de fútbol, también de automovilismo.

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1: Bueno, vamos a hablar de noticias de la Fórmula 1. Por supuesto, después vamos a saltar hacia el fútbol y vamos a hablar del Mundial. Bueno, no hay tan buenas noticias para la escudería que representa Franco Colapinto, Alpine. Escuchen esto, por reglamento la Fórmula 1 aplica un hándicap aerodinámico. ¿Qué es esto? Bueno, los equipos que mejor rinden reciben menos horas de túnel de viento para que los de abajo puedan ponerse al día. Genial. Y Alpine pagó caro su salto de rendimiento. ¿Por qué? Porque de terminar último el año pasado a estar quinto en el campeonato actual, bueno, tras ese corte del 21 de junio pasado, la escudería sufrió un recorte más abrupto en la grilla y perdió un 25% de su tiempo de desarrollo aerodinámico, pasando de 115% al 90%. ¡Qué complicada que es la Fórmula 1! Bueno, entonces, para Franco Colapinto y para Gasly, los pilotos, que ya tuvieron un fin de semana un poco complicado en Austria, con problemas de potencia en sus vehículos, la noticia llega en un momento no tan bueno, claro. Con menos horas de laboratorio disponibles, cada décima que mejora va a costar el doble de esfuerzo. Mientras tanto, equipos como Williams, por ejemplo, o hasta el propio Aston Martin, más abajo en la tabla tendrán más margen para poder desarrollar sus autos en la segunda mitad del año. Bueno, quedará todo en el talento de Gasly y de Franco Colapinto, que, bueno, talento le sobra. Hablamos un poco del Mundial, vamos con el itinerario de lo que tenemos para el día de hoy. Si quieren, repasamos un poco lo que sucedió el día de ayer. Inglaterra finalmente, poco llegando al final del partido, logra dar vuelta un partido contra Congo. Lástima, ¿no? Uno siempre se pone del lado de los africanos, sudamericanos. Cuando uno ve perder a un europeo, se pone contento, es la verdad. Por lo menos a mí me pasa. Y realmente no se pudo ayer. La verdad que Inglaterra hizo, tampoco tanto, pero hizo mérito para dar vuelta al partido. Y si tenés en cancha a un jugador como Harry Kane, bueno, es difícil que puedas mantener tu valla en cero. Por otro lado, otro partido que me hizo acordar un poco a la final del mundo pasada, ¿no? Cuando Argentina domina a Francia por 80 minutos y luego se cae un poquito en el final. Eso le pasó a Senegal. Lo que pasa es que la historia quedó a favor de los europeos. Claro, 70 minutos en donde Senegal no dejó jugar a Bélgica. La verdad, Bélgica no está jugando muy bien, pero de alguna forma, no sé, las piernas cansadas, un error por supuesto del arquero y finalmente en tiempo ya suplementario, tiempo extra, ¿no? De hecho, en el último minuto, bueno, Bélgica pudo dar vuelta a la historia y ganó 3-2. Y en el otro partido, que tampoco me pongo tan contento, aquí sí me puse del lado del europeo, ¿no? Fue Estados Unidos contra Bosnia y Herzegovina. Y finalmente ese partido, no, estuvo bien ganado por Estados Unidos. Hoy, a partir de las 4 de la tarde, España-Austria. Luego, a partir de las 20 horas, la Portugal de Cristiano Ronaldo. Veremos si se suma dentro de la tabla de goleadores. Por el momento bastante abajo. Enfrenta a Croacia. Y luego, por supuesto, tendremos Suiza contra Argelia. Amigos, continuamos.

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10: Terremotos en Venezuela. El balance oficial elevó a 2.295 los muertos por los sismos. También se contabilizaron 11.267 heridos y más de 12.800 damnificados. Miles de rescatistas desplegados en las zonas afectadas.
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Tenemos una recomendación. Ojo, porque en HBO Max se está estrenando domingo a domingo La Casa del Dragón, ¿no? La historia de los Targaryen, universo Game of Thrones. Pero vamos a hablar de una serie que tuvo lugar este año y la verdad que está bastante buena. Ojo, es una serie más chica, podríamos decir. Transcurre en un universo más pequeño. Obviamente pertenece a todas las historias de Game of Thrones. Pero vamos a hablar de El Caballero de los Siete Reinos. Transcurre un siglo antes de los eventos que ya conocemos de Game of Thrones, pero después de la historia que se está contando de La Casa del Dragón, House of the Dragon, ¿no? En donde reinan los Targaryen. Bueno, aquí seguimos la historia de Sir Duncan, el Alto, y también de, bueno, el escudero Egg. A través de los capítulos, luego vamos viendo la verdadera identidad de estos personajes. Amigos, vamos a hablar de esta serie que tan solo con 6 episodios lleva a recorrer los caminos de Poniente, enfrentando a enemigos poderosos y poniendo una historia en cada hazaña. Está buenísimo porque realmente vemos la historia de otras casas. Así que es una serie más chica, pero sí, pueden ver El Caballero de los Siete Reinos en HBO Max.

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2: Hablar de esta gran banda, claro, New Order, amigos, que enfrenta un futuro incierto. Y bueno, hay no tan buenas noticias para los fanáticos de esta banda que fue como una evolución, ¿no? Recordemos que su forma anterior era Joy Division. Pero bueno, la banda confirmó que la tecladista Gillian Gilbert y el baterista Stephen Morris, pareja en la vida real y en la música desde los orígenes del grupo, se alejarán de los escenarios por razones de salud. No estarán en el Festival Primavera Chile, que esa era la esperanza que teníamos para ver a esta gran agrupación, por lo menos en esta parte del mundo. Esto iba a tener lugar en noviembre y, bueno, los miembros restantes todavía no se han pronunciado al respecto sobre si hay algún reemplazo. Sí. La noticia llega en un momento, bueno, sí, un poco agridulce, justo cuando la banda acababa de ser confirmada para ingresar en el Salón de la Fama del Rock and Roll, merecido. Reconocimiento también que va a compartir con su estado anterior, lo que ya dijimos, Joy Division. Así que bueno, veremos qué sucede con New Order, con su presentación en Chile, veremos si se hace o si no, estaremos atentos en los próximos días. Eso sí, excusa perfecta para escuchar ahora a New Order.

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Bueno, atención, esto habla de comportarnos bien como ciudadanos. Así que si sabes de alguien en una situación de calle o querés dar una mano, podés agendar estos datos claves. Vamos a revelar datos que tienen que ver con la ciudad de Mendoza, provincia de Mendoza, en Pinamar y también el Mar del Plata. Bueno, atención para Mendoza porque está funcionando el refugio Huantala. Esto está ubicado en calle San Juan, entre Alem y Garibaldi. Luego tenemos otro punto en el Parque General San Martín. Son puntos claves de la ciudad de Mendoza. El Club Independiente Rivadavia abrió el refugio Azul justo debajo de la tribuna popular del estadio de Independiente, Bautista Gargantini. Y luego también en Buemayén, un poco más alejado ya de lo que sería la ciudad de Mendoza, en Los Corralitos está activo el refugio El Camino. Esto es en calle Dorrego al 370. Así que si querés comunicarte para reportar un caso que vos veas cuando estés transitando por la calle, bueno, podés hacerlo al 261-469-4546. Vuelvo a repetir, 261-469-4546. Vamos a la ciudad de Mar del Plata, ¿sí? Atentos todos allí. Existe la red de la noche de la caridad y el municipio tiene distintos puntos. Para varones, el parador Las Américas. Luego, para mujeres, se habilitó un espacio exclusivo en la zona del Cerrito y en 12 de octubre. Y el hogar Nazaret, impulsado por el arzobispado, recibe a unas 40 personas todas las noches de 18 a 8 de la mañana. Esto está ubicado en calle 25 de Mayo de Mar del Plata. En el caso de Pinamar, bueno, atentos los vecinos porque no hay un refugio de por sí, pero sí hay algunas líneas telefónicas en donde nosotros podemos reportar y a través de la Fundación Ojos en Alerta, bueno, podemos dar una mano. El número es 2254-588505. 2254-588505.

8 minutos nos separan de las 12 del mediodía y llegará Ivana Macchi. Sí, claro, punto de noticias, el noticiero de Radio Cero. A continuación, toda la información que necesitas para estar informada, informado. Bueno, atención, una horita con Ivana Macchi. 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Amigos, Luca Mancilla fue el productor de Mañana Cero, es el productor, mañana lo seguirá haciendo, por supuesto. Gabriel Vélez estuvo en la operación, Martín Núñez en la operación de video y mi nombre es Gabriel Alejandro Girala y nos reencontramos en la próxima. 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Amigos, ahora sí, un abrazo para todos. Chau, chau.

0: Gracias.
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¿Qué tal? ¿Cómo están? Buen mediodía. Bienvenidos y bienvenidas a otro punto de noticias. Qué frío, ¿no es cierto? Frío en gran parte del país. La verdad es que se siente y mucho. Ha nevado ayer en algunas localidades del país, en la madrugada de hoy también, sobre todo en la costa atlántica, en el sur de la provincia de Buenos Aires, donde, como ustedes saben, Radio Cero tiene presencia física, por ejemplo, en Mar del Plata, en Pinamar. También tenemos presencia en Mendoza. Aquí también ha nevado ayer, aunque no se notó demasiado porque se mezcló un poquito la nevisca con la lluvia y no alcanzó a acumularse como ha sucedido en otras oportunidades, pero sí en el sur de nuestra provincia, en San Rafael, en Tupungato, en Malargüe, por supuesto, bueno, en toda la zona sur también se ha sentido el frío estos días. Hasta las 13, como siempre, vamos a estar repasando toda la información del día con muy buena música, además, con la presencia del señor Eric López en los controles, en la operación técnica, Ignacio Bianchi en la producción general, NH Comunicaciones ocupándose de las redes. Mi nombre es Ivana Macchi y quiero saludar, además de aquellos que nos escuchan analógicamente en los lugares que recién les mencionaba, aquellos que lo hacen por alguna de nuestras vías digitales, por ejemplo, ingresando a nuestra web radiocero.fm o bajando la app de Radio Cero. Les recuerdo las redes para que puedan seguirnos. Estamos en Instagram, Facebook, YouTube, TikTok como Radio Cero-Argentina y en X Radio Cero-ARG. Vamos a comenzar el programa de hoy comentándoles los temas que estaremos abordando. El primero tiene que ver nuevamente con Adorni, pero en este caso porque dejó el directorio de YPF. Javier y Karina Milei recibieron ayer a diputados y senadores libertarios en la Casa Rosada, lo estuvimos comentando en el programa, y bueno, hoy sabemos qué es lo que pasó allí en esa reunión. Presentaron a los nuevos funcionarios y también establecieron prioridades para tratar en el Congreso en esta nueva etapa de gobierno. El Senado espera volver a sesionar tras la salida de Manuel Adorni, llaman a labor parlamentaria para el 8 de julio y apuntan a tratar leyes de inviolabilidad de la propiedad privada y hojarasca, entre otras. También estaremos repasando la situación de Venezuela. Ayer, Delcy Rodríguez, la encargada de la presidencia, declaró duelo nacional por 7 días. También estaremos comentando algunas estadísticas que dio a conocer ayer ARCA. Informó que la recaudación de junio volvió a caer casi un 8% real. El gobierno informó ayer los resultados de las pruebas Aprender y hubo una mejora. Estos son algunos de los temas que vamos a estar tratando aquí en este punto de noticias de día jueves.

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3: Comenzamos la información de este punto de noticias hablando de Manuela Adorni, que presentó ayer su renuncia al cargo de director titular de YPF, puesto que ocupaba en representación del Estado Nacional, pocos días después de haber dejado la jefatura de gabinete y en medio de toda la investigación judicial que pesa en su contra. La dimisión fue comunicada mediante una breve carta dirigida al presidente de la petrolera, Horacio Marín. La renuncia ahora deberá ser puesta a consideración de los accionistas de la compañía para completar el procedimiento formal previsto en el estatuto de YPF. De esta manera, con su salida del directorio, Adorni quedaría completamente fuera de la función pública.

Continuamos en este punto de noticias repasando la actualidad. Los hermanos Javier y Karina Milei recibieron ayer a los diputados y senadores libertarios en la Casa Rosada. El encuentro, que duró más de 3 horas, buscó dejar atrás el escándalo del presunto enriquecimiento ilícito de Manuel Adorni durante la reunión de trabajo. Allí no hubo mención a este tema. Se pusieron sobre la mesa las prioridades del gobierno en el Congreso de cara al segundo semestre del año. Karina Milei señaló que las prioridades de La Libertad Avanza en el Congreso en este año serán la reforma política, el régimen de zona fría y las modificaciones al proyecto de inocencia fiscal. En el caso de zona fría, el texto ya tiene media sanción de diputados, pero en el Senado todavía no estaban los votos garantizados. El presidente dio una extensa charla en la que habló sobre política y economía, anunció que está trabajando con los equipos de economía y desregulación en una propuesta de proyecto para modificar la Carta Orgánica del Banco Central. Bueno, en la reunión también fueron presentados oficialmente los funcionarios que asumieron tras los movimientos que se generaron con la salida de Adorni, entre ellos Diego Santilli, quien en la tarde del martes asumió formalmente la jefatura de gabinete y retuvo el Ministerio del Interior. Ignacio Debit, que hasta el momento era secretario de Asuntos Estratégicos y ahora será el número 2 de Santilli. Además, hubo presentación del flamante equipo de comunicación, Adrián Ravier, nuevo vocero presidencial, y Fabián Fernández, que se desempeñará como secretario de prensa.

Continuamos en este punto de noticias con más información. El gobierno intenta retomar la iniciativa tras la renuncia del jefe de gabinete Manuel Adorni, tras semanas de parálisis en el Congreso por este tema. La secretaria parlamentaria convocó este miércoles a los presidentes del bloque de senadores a un plenario de labor parlamentaria para el 8 de julio, con la intención de sesionar en la Cámara Alta el 16 de este mes. El objetivo de la titular de la bancada libertaria es darle media sanción al proyecto de inviolabilidad de la propiedad privada, que, como saben, introduce cambios en varias leyes, entre ellas la de tierras y la de manejo de fuego. Al menos en 4 oportunidades la libertaria intentó que el texto recibiera luz verde en el recinto, pero bueno, por falta de acuerdo con los aliados o por el escándalo de Adorni, el tema no prosperaba. Al mismo tiempo, Bullrich va a intentar darle sanción definitiva a la ley Hojarasca, ya aprobada en diputados. Esta es una iniciativa que modifica o deroga más de 60 leyes y decretos que el gobierno considera en desuso o burocráticos.

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1: Seguimos en este punto de noticias, tenemos más información y vamos a hablar un poco ahora de la situación que está viviendo Venezuela tras los sismos, porque la cifra de víctimas fatales por estos terremotos que sacudieron al país el pasado 24 de junio volvió a subir este miércoles y llegó a 2.295 fallecidos, según informó el presidente de la Asamblea Nacional, Jorge Rodríguez. De acuerdo a datos oficiales, además, la cantidad de heridos ascendió a 11.267. El reporte marca un fuerte aumento respecto del último balance difundido. En paralelo, continúa la búsqueda de miles de personas. Según la plataforma Desaparecidos Terremoto Venezuela, todavía se intenta localizar a poco más de 40.000 personas luego de la tragedia. Ante la magnitud de la catástrofe, el gobierno venezolano declaró duelo nacional por 7 días. La medida fue anunciada por la presidenta encargada, Delcy Rodríguez, a través de un mensaje publicado en redes sociales. Aseguró que el Ejecutivo mantiene como prioridad la asistencia a los sobrevivientes y a las familias afectadas y señaló que el foco está puesto en quienes permanecen en campamentos transitorios y en las personas que aún necesitan un lugar seguro.

Continuamos en este punto de noticias y vamos a hablar ahora de estadísticas que se conocieron ayer. La recaudación del Estado Nacional, que volvió a caer en junio en términos reales, registró un descenso de más de 7%, y esto hay que analizarlo en detalle porque se modificaron algunos impuestos. Esto hace que caigan las transferencias automáticas a las provincias cerca de 6 puntos. Es por la baja de impuestos a las exportaciones e importaciones y también a la caída del consumo interno. ARCA informó que las tres fuentes de ingresos tributarios, DGI, Aduana y ANSES, recaudaron en conjunto 20 millones de pesos, un incremento nominal de 23,7% respecto del mismo mes del año anterior, pero los precios se elevaron un 33,2% en ese lapso.

Seguimos en este punto de noticias. Hay una información más para compartir con ustedes y tiene que ver con las pruebas Aprender. El gobierno informó y celebró los resultados de estas pruebas 2025 que mostraron una mejora de 10 puntos porcentuales en el desempeño de alumnos de sexto grado de todo el país en lengua. Todavía no se conocen informes técnicos ni los datos desagregados. Si bien es cierto que se trata de la cifra más alta de la última década, como se comunicó desde Capital Humano, los resultados de 2023 también habían mostrado ya una mejora de 10 puntos en la misma asignatura, así que podría considerarse que hay una tendencia en ascenso. En matemática, la mitad de los alumnos no alcanza el nivel esperado.

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Y este punto de noticias ha llegado a su fin. Gracias por haberse quedado del otro lado informándose con nosotros. Saludamos a la gente que nos está sintonizando en Mar del Plata a través del 98.9 del dial, también en Pinamar 107.5 y en Mendoza en el 91.1. 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Hasta aquí los acompañamos con Eric López en los controles, Ignacio Bianchi en la producción general, la gente de NH Comunicaciones ocupándose de las redes. Mi nombre es Ivana Mack y me despido de ustedes, pero los voy a dejar en excelente compañía. Ya está por aquí Agostina Cacabari con todo su equipo, ya listos para comenzar a transitar la tarde con todos ustedes y con muy buena música y coloridas notas. Nosotros nos despedimos, pero volvemos mañana a las 12 con otro resumen de información en otro punto de noticias. Tengan muy buenas tardes. Chao, hasta mañana.

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2: Muy buenas tardes, gente. ¿Cómo están? Bienvenidos y bienvenidas a Generación Cero. ¡Qué frío! Qué frío que hace a lo largo y ancho de la Argentina. La verdad que el invierno se está haciendo notar. Veremos hasta cuándo va a durar esta ola polar. En Buenos Aires mucho frío, una mínima de 0 grados técnicamente. Demasiado frío. Nevadas aquí en Mendoza, por supuesto, en la noche de anoche nevó un poquito. También en lugares en los que hacía mucho tiempo que no nevaba, después de muchos años, se volvió a ver una postal blanca, como fue el caso de Puerto Madryn, que también anduvo nevando por allí. El Mar del Plata, Pinamar, también mucho frío, así que a abrigarse, gente, a abrigarse, por favor. En un ratito vamos a estar contando un poco de los diferentes refugios y diferentes números y comunicaciones a las cuales pueden contactarse para ya sea llevar abrigos en Pinamar, Mar del Plata y Mendoza, o para poder ayudar a gente que está en situación de calle, que este clima es muy crudo y muy hostil. Dicho esto, ya nos vamos a hacer doble clic en ese temita. Voy a presentar a mi equipo de todos los días. Martina Rojo en la producción, Eric López en la operación, Marto Núñez, operación de video, Ignacio Bianchi, producción general, y agradecemos a NH Comunicaciones, que hacen que nuestras redes sociales se vean divinas. Radio Cero guión bajo Argentina en Instagram, vayan y síganos. Radio Cero guión bajo ARG para los tuiteros y tuiteras. Nos encuentran también por allí. También pueden ir a seguirnos, a suscribirse a nuestro canal de YouTube. Nos buscan como Radio Cero Argentina y van a poder ver todas las columnas, todos los programitas que hemos realizado y hemos hecho para ustedes, así que pueden volver a verlo cuantas veces quieran. Vamos a estar en vivo hasta las 16. Saludamos Mendoza, 91.1. ¿Qué tal? ¿Cómo les va? Buenas tardes, Mar del Plata, 98.9. ¿Y cómo anda la gente de Pinamar, 107.5? ¿Cómo estuvieron esos festejos por el día de Pinamar en el día de ayer? Espero que muy bien y muy lindo. ¿Vamos a abrir este programa? ¿Arrancamos? ¿Les parece? ¿Arrancamos? ¿Ponemos una agüita para un mate? Bienvenidos a Generación Cero.

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1: Llegan las tendencias de Twitter del día de hoy, gente. En este podio arrancamos con el puesto número 3. Lo tenemos a Santiago Ríos. ¿Por qué? Porque informan que lamentablemente falleció a sus 70 años. El actor, director, dramaturgo y docente Santiago Ríos, quien desarrolló una extensa y sólida trayectoria en el teatro, en el cine y también en la televisión. Porque quizás ahora que me estás escuchando no sabes quién es, pero sabes quién es. Porque ha estado en más de una novela de nuestra televisión argentina. Expresamos nuestras más sinceras condolencias a sus familiares, amistades y seres queridos, acompañándolos en este doloroso momento. Puesto número 2, tenemos a Villa. ¿Por qué? Porque han informado

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les comentamos hacía un ratito, vamos a hacer un doble clic en el tema de este frío y de cómo poder ayudar, y a dónde comunicarse en el caso de poder indicarle a alguien que puede ir a ciertos refugios. Vamos a arrancar por Mar del Plata. El Mar del Plata, los refugios para aquellas personas que estén en situación de calle que puedan entrar y estar en un lugar más calentito, son los siguientes. El Parador Las Américas, ubicado en Chilegaray 252, orientado más que nada a varones. Se ha habilitado un espacio exclusivamente para mujeres en zona de Cerrito y 12 de Octubre. También por Mar del Plata, Hogar Nazaret, está funcionando de 6 de la tarde a 8 de la mañana del día siguiente. Toda la noche la gente puede pasarla allí. Recibe alrededor de unas 40 personas y está ubicado en la calle 25 de Mayo. Después por Pinamar. En Pinamar particularmente no hay refugios activos, pero si ven a alguien en situación de calle y quieren ayudarlo, no solamente por supuesto está la posibilidad de poder brindarle algún abrigo, sino que tienen que llamar o mandar un mensaje de WhatsApp a Ojos en Alerta. Esta es la guardia pinamarense que informa de todo lo que puede hacer la ayuda que se le puede brindar a la gente en la calle. Llaman a esta guardia Ojos en Alerta, informan esta situación y allí se va a realizar lo que sea necesario. El teléfono para poder llamar o escribir es 222-548-8505. Vuelvo a repetirlo, 225458-8505. Así que por favor anótenlo, escríbanle, manden un WhatsApp. Por el lado de aquí de Mendoza hay refugios activos en la ciudad en este invierno 2026. Están funcionando hasta el 31 de agosto de 20 horas a 11 horas aproximadamente. Está el Refugio Azul debajo de la Tribuna Popular Sur del Estadio Bautista Gargantín, Independiente Rivadavia, cerca del Parque San Martín. Hay 40 camas dentro de estos horarios de 20 a 11 horas. También hay otro refugio en la zona del centro, que es el Refugio Huentala, en la calle San Juan 980, entre Alem y Garibaldi de Mendoza. También 40 camas, ducha, cena y desayuno. Por supuesto, mucho, mucho abrigo. Otros datos útiles por aquí por Mendoza es la Dirección de Contingencias de Provincia, Remar Mujeres. También pueden llamar allí y es muy importante que el ingreso suele ser por orden de llegada y con prioridad para personas mayores y que tengan domicilio en ciudad, por lo menos este de aquí de Mendoza. Si, por el lado de Guaymallén y Corralitos, si le queda más de cerca, pueden ir a Dorrego 372, que es otro refugio al cual puede acercarse toda aquella persona que esté en situación de calle. Y si no, siempre recuerden esto, poder brindar un abrigo, poder brindar una manta, un café, un té, siempre va a ser muy bien. Repito, el clima está siendo muy hostil y hay gente que no tiene nada para poder abrigarse y poder refugiarse de estas heladas que están cayendo.

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2: Mañana hay otro partido de la selección argentina, señoras y señores. ¿Ya tienen pensado dónde lo van a ver? ¿Ya tienen organizado alguna juntadita? Esta vez es temprano. La verdad que nos tienen medio a las vueltas con los horarios. El último fue un sábado a las 11 de la noche, que todo indicaba que iba a ser como un horario ideal y perfecto por ser fin de semana, que uno podía adelantar un poco sus festejos y demás. Al final la mitad de la gente se quedó dormida después del primer tiempo. La verdad que fue medio un desastre. Esta vez, mañana viernes, va a ser a las 19 horas, tempranito. Más para tomar un mate, acompañarlo capaz con una pasta frola que para la cervecita y la picada, pero ahí vamos a estar, ahí vamos a estar. Y ya se sabe quién va a ser el encargado de impartir justicia en su primer partido de eliminación directa del Mundial 2026. La FIFA confirmó que el canadiense Drew Fisher será el árbitro del cruce ante Cabo Verde, que se va a jugar este viernes en el Hard Rock Stadium de Miami. Un dato que ilusiona a los hinchas es que Fisher solo dirigió una vez a la escaloneta y fue con victoria, un 1-0 sobre Ecuador en un amistoso previo a la Copa América 2024, y que además ya arbitró dos encuentros en este Mundial, y también tiene buenos recuerdos con Lionel Messi, que ya fue juez en la final de la MLS que consagró campeón al Inter Miami. Drew Fisher va a estar ahí arbitrando este nuevo partido de la selección en la Copa del Mundo.

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Parece que los fanáticos argentinos de los Rolling pueden volver a ilusionarse, por lo menos un ratito, por lo menos un poquito. ¿Por qué? Porque Mick Jagger ha confirmado que la banda quiere regresar al país. Quiere regresar, es un deseo, es un anhelo que tienen. Y aseguró que, aunque este año, 2026, no va a haber gira, lo remarco y lo subrayo para que quede claro, porque uno se ilusiona. A principios ya del 2026 habían tirado algunos datitos, algunas puntas en sus redes sociales, y uno se ilusionó con que iban a venir aquí a Argentina, pero no va a ser en el 2026, porque no van a tener giras, pero el objetivo es volver a los escenarios el año que viene para poder presentar el nuevo disco, del cual hemos estado hablando bastante, que es Foreign Tongues. Me encantaría ir a la Argentina, obviamente. Eso fue lo que afirmó el cantante. Jagger también recordó con cariño la histórica primera visita de los Stones a nuestro país en el 1995 y contó que nunca olvidó el recibimiento de todos los fanáticos cantando frente al hotel y describió al público argentino como brillante. ¿Y cómo no vamos a ser brillantes? Si te hemos armado hasta un personaje, hasta una personalidad basada en los Stones. Los Rolingas vienen de algún lugar. Y esto no te lo hizo ningún público del mundo, Mick Jagger. Te lo hicieron los argentinos. Si finalmente se llega a concretar la gira de los Rolling para el 2027, sería el esperado regreso de la banda al país después de más de una década.

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1: Apagar el celular antes de ir a dormir puede ser uno de los cambios más simples para descansar mejor. Especialistas aseguran que cortar el uso de nuestros teléfonos por la noche nos va a ayudar a reducir ansiedad, mejorar la calidad del sueño y combatir la dependencia de los smartphones. Además, expertos recomiendan prestar atención a señales como revisar el celular de forma compulsiva, sentir ansiedad cuando no está cerca o usarlo apenas uno se despierta. Para revertir estos hábitos, aconsejan apagar el teléfono antes de dormir, dejarlo fuera de la habitación o por lo menos activar el modo no molestar. Una rutina que puede marcar una gran diferencia en el descanso, pero por sobre todas las cosas, en tu salud mental.
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1: 20 minutitos pasadas las 3 de la tarde aquí en Generación Cero. ¡Qué frío que hace! Por favor, ¡qué pío! ¡Qué pío, gente! Che, vamos a hablar un poco de una publicación que se hizo bastante viral del señor Marco Antonio Caponi, este actor argentino y mendocino, porque tenemos ahí el orgullo también de que Marco Antonio sea de estas tierras, que subió una publicación a sus redes sociales cuyo copy dice Say no more, se viene la bomba de mi vida, se viene fantasy, y esto no es IA. ¿Qué muestra la imagen en sus redes sociales? Un Marco Antonio Caponi con unos lentes de sol negros, un puchito en una mano y un bigote medio bicolor, blanco y negro, que nos da a entender que va a interpretar a Charlie García. Esto es así. No es así, es fake, no es fake. La verdad que un montón de personas empezaron a hablar de esto porque, si recordamos, hace unos meses atrás, creo que fue el año pasado, aparecieron algunas fotos de Peter Lanzani caracterizado de Luca Prodan y dieron a entender que, bueno, que ya la película que Peter había dicho que iba a hacer sobre la vida de Luca Prodan se estaba rodando y era todo mentira. Al final fueron un montón de fotos creadas con inteligencia artificial. Acá la diferencia es que están publicadas por el mismísimo Marco Antonio Caponi. ¿Se viene una serie sobre Charlie o no se viene una serie sobre Charlie? Después de la serie de Fito Páez, el personaje de Charlie García, que fue interpretado por Andy Chango, quedó bastante bien parado y, por supuesto, dejaron a todo el público con muchas ganas y con la ilusión de que quizás podría salir una biopic, una serie de Charlie. Si llega a ser así, todo indica que, según lo trascendido, Marco Antonio Caponi es uno de los principales candidatos para interpretar al legendario músico en una nueva bioserie, que lo que dicen es que ya estaría en desarrollo y que recorrería distintas etapas de su vida y de su carrera. Caponi tiene una experiencia interpretando íconos, interpretó a Sandro en la serie del mismo, y aunque este proyecto sobre Charlie todavía no fue anunciado oficialmente ni tiene un elenco confirmado, la posibilidad ha despertado una enorme expectativa entre los fanáticos del rock nacional. Mucha gente bancando, otra quejándose, porque no sé si está muy bien buscado el Physic to Roll, pero capaz que sí. Si querés opinar, si querés decidir vos a tu criterio, anda al Instagram de Marco Antonio Caponi y contame, a ver, ¿qué ves? ¿Le queda a Charlie o no le queda?

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Continuamos por aquí, por Generación Cero. Vamos a charlar un ratito sobre Griselda Siciliani. Griselda Siciliani, que la verdad, lo que va de este año y gran parte del año pasado fue furor y boom, no solamente por sus temitas personales, que claramente salieron en todos los programas de Chimentos, sino por su participación en la exitosísima serie Envidiosa en Netflix, que justamente eso, ha sido un éxito total. Serie que tuvo su tercera y última temporada hace unos meses nada más. Siciliani es una gran actriz argentina que quizás estamos más acostumbrados a verla en lo audiovisual, en novelas, en series, en pelis, pero también es una muchacha de las tablas, una mujer del teatro, y hace poquito esta actriz anunció que iba a volver al teatro con el estreno de Boite, una nueva obra, pero que lamentablemente vamos a tener que seguir esperando para verla sobre el escenario porque se ha postergado un mes. Esta obra debía debutar el 25 de junio, pero va a llegar a los escenarios recién el 30 de julio. Esta decisión se tomó por cuestiones de producción y para ultimar detalles del espectáculo, según informó la productora. También se decía de que podría haber tenido un problema de salud. La producción había confirmado que Carlos Casella, el compañero de cuadro, había tenido una apendicitis aguda y debió ser operado en el hospital italiano. Todo está bien, no ha pasado nada grave, pero bueno, entre algunas cositas de producción para terminar de ajustar cuestiones de la obra, más este problema de salud del compañero de Griselda, por supuesto, se ha tenido que postergar. Así que, si andas buscando obras de teatro nuevas, dentro de muy poquito, falta todavía, pero cuando queramos acordar ya la vamos a ver arriba del escenario, vuelve Griselda Siciliani a las tablas con Boite el 30 de julio.

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Casu sonando en Radio Cero. Casu, que recordemos, hace poquito comentamos que va a estar en una faceta un poco más folclórica en este primer festival de nuestra música nacional que se va a llevar a cabo en Buenos Aires cerca de noviembre, si no me equivoco. Así que ahí la van a poder disfrutar en otra faceta. Pero no vamos a hablar tanto de Casu ahora, sino vamos a hablar de una de las declaraciones que dio una gran amiga íntima de Julieta, cuál es el nombre real de Casu, que es La Joaqui. La Joaqui estuvo dando algunas noticias, algunas notas, algunas entrevistas y demás, y entre ellas comentó el extenso vínculo de amistad que tienen junto con Casu. Ambas se conocen desde los 13 años, son la verdad amigas, bastante amigas. Se las ha podido ver juntas en diferentes, desde escenarios, diferentes shows, diferentes eventos, hasta en algunas mesas de canales de streaming, como es, por ejemplo, la mesa de Luzu TV, donde también estuvieron compartiendo la conducción de algunos programas hace tan solo algunos meses. Lo que dijo Joaqui en relación a Casu y que generó un poco de revuelo en las redes sociales, no desde el lado de la indignación o desde el lado del enojo, sino desde el lado un poco de la ternura, es principalmente que son amigas desde muy pequeñas, que la amistad es para siempre, porque siente que pasaron muchas cosas juntas, que ahora que son unas señoras de la tercera década, se han criado a la par. Y lo que remarcó La Joaqui es que Casu le enseñó una de las cosas más importantes de su vida, y es que le ha enseñado a preocuparse y a encargarse de causas justas. Que antes La Joaqui era una persona quizás un poco más no tan empática, una persona que vivía un poco más ensimismada, y Casu la ayudó a ser una chica un poco más preocupada por el entorno. Así que se celebra esa amistad hace tantos años de dos de las artistas más grandes que tenemos en los últimos tiempos, La Joaqui y Casu.

Bien, amigos, amigas, terminó este programa. Llegamos al final aquí de Generación Cero. Muchas gracias por estar del otro lado. Se quedan en la compañía de Jorgelina, charlando un ratito, escuchando bonita música aquí en Radio Cero. Gracias, Mendoza, que nos escuchan en 91.1. Mar del Plata, 98.9. Pinamar, 107.5. Gracias, Eric López, por la operación de este programa. Marto Núñez, hoy no me has operado en video, pero te agradezco igual por tanto. Te agradezco por tanto. Mañana dice que viene gente. Mañana parece que viene gente a este espacio. Aquí a Generación Cero nos visita gente. Y vamos a streamear, porque tratamos de hacernos los modernos. Nosotros seguimos siendo clásicos, gente de radio, animales de radio. Pero tenemos algunas camaritas. Y cuando vienen los columnistas, vienen la visita, nos vestimos bonito y salimos un ratito por YouTube. Que nos van a seguir en el canal. Suscríbanse, Radio Cero Argentina en YouTube, y van a poder ver todo lo que hacemos cuando viene gente por estos lares. Mi nombre es Agostina Cacabari, gente querida. Mañana nos vamos a volver a escuchar a partir de las 13 horas. Martínez Rojo, mi productor, le agradezco por el programa de hoy. ¿Nos escuchamos mañana? ¿Les parece? Abríguense porque está muy, muy frío. Mar del Plata ha nevado hoy a la madrugada, después de 35 años que no nevaba en La Feliz. Así que imagínate, para que el Mar del Plata esté nevando, imagínate el frío que hace. Abríguense, coman algo calentito, ayuden a la gente que anda en la calle y denle una manta, algo para poder cubrirnos entre todos. Mañana nos escuchamos a partir de las 13. Chau, chis.

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13: Karina Milei amplía su poder legislativo y estrena equipo en el Congreso. La Secretaría General de la Presidencia reacomodó sus fichas y presentó a sus colaboradores ante los legisladores.
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16: Hola, ¿cómo estás? Bienvenidos. Jueves frío en la ciudad de Mar del Plata, pero bueno, de cualquier manera vamos a subir un poco la temperatura con buena música. Espero que estés transitando esta tarde de una manera muy agradable. Nosotros estamos desde Cero Mar del Plata hasta las 6 de la tarde. Yo soy Jorgelina Puglioni, me acompaña Ignacio Bianchi, Luca Mancilla, Gaby Vélez, NH Comunicaciones, vos en el 98.9 del Dial. En Mendoza también les damos la bienvenida, 91.1 y 107.5 en Pinamar. Acordate de seguirnos en las redes, que está toda la información que necesitas saber y todo lo que va pasando también en la Cero. Escuchanos a través de www.radiocero.fm. Ahí estamos para vos.

Salimos de la música y te traigo una razón médica por la que nunca hay que ponerse perfume en el cuello. Viste que uno habitualmente cuando sale de casa, lo primero que hace es ponerse perfume en el cuello. Y es posible que en tu feed de alguna red social aparezca uno que otro truco para hacer que el perfume dure más tiempo. En muchas de estas recomendaciones se hablan de lugares específicos para aplicarlo, especialmente en zonas ligadas al cuello o los brazos. Sea por cultura o por creencia, muchas personas suelen colocárselo en el cuello antes de salir de casa de forma automática. Todos lo hacemos, es parte de la rutina diaria. Sin embargo, este ritual cotidiano puede traer consecuencias inesperadas para muchas personas, porque ponerse el perfume en el cuello antes de salir de casa es un gesto automático para dejar una buena impresión. Pero las consecuencias pueden ser inesperadas para la salud, más allá de los rumores que vinculan las fragancias con la tiroides. El experto en emergencias, Miguel Azal, explicó en redes sociales que los perfumes no representan un riesgo directo para la glándula tiroides, pero sí pueden afectar la piel y las vías respiratorias, especialmente si se usan productos de baja calidad o sin certificación. Ojo, hay muchas imitaciones o perfumes que no sabemos de dónde provienen. Aplicar un perfume en el cuello puede provocar fotosensibilidad. Sí, algo completamente inesperado, ¿no? Es una reacción que ocurre cuando ciertos componentes de la fragancia se combinan con la luz solar. Se encuentran entre estos efectos manchas oscuras o decoloraciones, irritaciones y enrojecimiento, envejecimiento prematuro de la piel. Ah, no te lo esperabas, ¿no? Atención a estos hábitos, porque si se repiten todos los días, el daño puede acumularse con el tiempo y hacerse visible en forma de manchas persistentes o piel más frágil. Quizá lo que debemos hacer es ponerlo sobre la ropa o por arriba antes de salir de casa y listo. De esa manera podemos oler rico igual. 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
2: Seguimos desde Mar del Plata. Y seguramente en tu casa consumas alguna bebida que venga embotellada. Y las tapitas pasaron durante años desapercibidas, ahí en cajones, frascos, bolsas de reciclaje, ¿no? Es común que las veamos en un montón de lugares. Sin embargo, muchos hogares tienen las tapitas como un recurso inesperado para resolver uno de los problemas más comunes y costosos del día a día: el deterioro del piso causado por las sillas. Ah, ¿viste? Corres la silla y marcas el piso flotante, o lo rompes, o marcas la madera. En los últimos meses, una práctica simple de reutilización comenzó a circular con fuerza. No se trató de un invento sofisticado ni de un producto nuevo en el mercado. Fue una solución casera, económica y sustentable que transformó un objeto descartable en un aliado verdadero del hogar. Y todo empezó con algo que casi todos tenemos en casa. Las tapitas se transformaron en un tesoro. Se asociaron únicamente al descarte o, en el mejor de los casos, a campañas solidarias también. Se las ve por lo general dentro de botellones gigantes de agua. Sin embargo, su composición plástica, su resistencia y su forma circular las volvieron ideales para cumplir esta función clave dentro del hogar. Lo que pasa es que cuando una silla se mueve, el peso del cuerpo se concentra en un punto pequeño, que es la base de la pata. El contacto directo con el piso genera fricción constante. Y en superficies como el parquet, pisos flotantes, cerámicos brillantes, mosaicos antiguos o madera, el desgaste es inevitable. Ahí es donde las tapitas cumplen el rol fundamental. Funcionan como una barrera protectora entre la pata del mueble y el suelo y absorben parte del impacto, suavizando el deslizamiento y reduciendo también notablemente el ruido. Lo que parecía una solución improvisada terminó ofreciendo ventajas concretas frente a productos industriales. Las tapitas plásticas tienen además una combinación de rigidez y flexibilidad que resultó ideal para esta función. No se deforman fácilmente, tampoco fueron tan duras para dañar la superficie, ¿eh? Entre los beneficios más destacados se encontraron la reducción inmediata del ruido al mover las sillas, la prevención de rayones y marcas permanentes, mayor estabilidad de las sillas, especialmente en pisos lisos, que a veces se puede llegar a patinar, la reutilización del plástico, evitando que termine la basura contaminando, y además la resistencia a la humedad, a diferencia de algunos adhesivos. La diferencia de los protectores autoadhesivos tradicionales es que las tapitas no se despegaron con facilidad y tampoco perdieron efectividad al limpiar el piso con agua o productos líquidos. Y te paso un tip más. Si tenés sillas negras, por ejemplo, o metálicas, esmalte de uña o algún aerosol. Y listo, pasa mucho más desapercibido. ¿Qué te parece? Lo que sí te digo, que hasta las 6 nos quedamos.

0: Venimos de la música, pero nos vamos a un clásico. Traigo data súper importante para que estés al tanto. Hay una cuenta regresiva que se lanzó a través de Google, incluso. Ni siquiera de la plataforma oficial de esta banda. Te hablo de un clásico de los clásicos. Los Stones lanzan su 25º álbum de estudio titulado Foreign Tongues. Va a ser este 10 de julio, Lenguas Extranjeras. Este disco cuenta con 14 canciones inéditas y colaboraciones estelares, sí, increíbles. Paul McCartney, Robert Smith, que es el cantante de Cure, Chad Smith. Hace un tiempo ya se dio a conocer cuál es el primer adelanto de este disco, que se llama In the Stars, pero luego salieron Jealous Lover y Divine Intervention. Ya están disponibles, para que los puedas escuchar. Ahora sí, están los tres. Te traigo además detalles principales de este disco. Como te dije, fecha de lanzamiento 10 de julio de este año. Grabado en los estudios Metrópolis de Londres bajo la producción de Andrew Watt, Paul McCartney, Robert Smith, Chad Smith, Steve Winwood. Y además incluye la participación póstuma de Charlie Watt grabada antes de su fallecimiento. Ya sabes cuáles son entonces los adelantos y las canciones destacadas. Específicamente, Jealous Lover tiene un video protagonizado por la actriz Anya Taylor-Joy y hay mucho para escuchar. Se viene con todo este disco, muy esperado además, y hace varios meses se viene especulando acerca de que van a comenzar una nueva gira donde también estarían por Sudamérica. No se habló nada de esto, no se confirmó. Sin embargo, ayer Mick Jagger dijo que le encantaría volver a pisar suelo argentino en el 2027. A estar atento, ¿eh? Las canciones siguen existiendo gracias a ellos.
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13: Aumentos de luz y gas. Publicaron los nuevos cuadros tarifarios y prorrogan las bonificaciones. Las normativas se publicaron en el boletín oficial y detallan los valores que regirán por segmentos. Se aplicarán descuentos para usuarios que se encuentren dentro del CEF.
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0: No puede hacer tanto frío. Y bueno, llegó el invierno, ahora sí. Ahora pongo el agua para el mate, Gaby. Cuando pongas música y empezamos una nueva ronda. Ay, todo esto es ¿por qué? Porque te lo cuento, porque los abrigos que ahora se usan no son las camperas, pese al frío. Y llegó una nueva moda que viene de Europa para este invierno que las reemplaza, supuestamente para siempre. Las camperas que siempre fueron abrigadas, prácticas, cancheras, se convirtieron en una elección casi automática para enfrentar las temperaturas muy bajas. Pero sin embargo, este invierno, un abrigo clásico volvió a imponerse con fuerza en el último tiempo y fue furor en el invierno europeo, desplazando las camperas. Se trata de una prenda elegante, versátil, atemporal y redefine también la forma de vestirse durante los meses más fríos. Esta tendencia son los tapados de paño, que siempre son elegantes si te dejan bien vestido. Y con esta nueva tendencia de usarlo con zapatillas o con un taco o algo bajito, quedan bien con todo y con cualquier estilo. Lejos del volumen excesivo de las camperas puffer, este tipo de abrigos además propone líneas limpias, estructura, sofisticación y no resignarse al abrigo, porque un buen paño realmente abriga. Son funcionales y reflejan un cambio en el consumo y la moda, con mayor interés por prendas duraderas, versátiles, pensadas para usarse durante varios años. Ya no se trata de seguir modas pasajeras, sino de invertir en piezas que atraviesen distintas temporadas. Los tapados de paño además se destacan por múltiples razones que explican por qué se volvieron la opción preferida del invierno. Una elegancia temporal, nunca pasan de moda, elevan cualquier look de forma inmediata, tienen mucha versatilidad, funcionan en outfits formales como informales, tienen un efecto estilizador, sus cortes rectos y largos ayudan a alargar visualmente la silueta, tienen diferentes cortes, algunos más entallados, más cortitos a la cadera, tres cuartos, largos hasta los tobillos, y durabilidad. Son prendas resistentes ideales de uso prolongado. Y además tienen esta ventaja, ¿no? Pueden ir con jeans y botas para un look urbano y relajado, con un pantalón sastrero para contextos laborales o formales, con vestidos, que es una combinación clásica, y con zapatillas para un estilo moderno que mezcla lo elegante con lo casual. Aparte, ¿quién no zafa de esta situación? Porque por ahí tenés que salir a caminar o una reunión informal con zapatillas que en el auto o en un bolsito te llevas unos tacos y llegaste impecable con otro look a otro lugar. Bueno, hablemos de colores. Este 2026 se inclina por tonos neutros y clásicos. Son ideales porque de esta manera podés combinarlo con todo lo que tengas en tu placar y no pasa de moda rápidamente. Los colores son negro, que es infaltable, siempre. Elegante, siempre vigente. Gris en todas sus variantes. Camel, que es uno de los tonos estrellas de este invierno porque aporta calidez y también sofisticación. Y el marrón, que está en auge, especialmente en gamas tierra, lo que tira más al rojizo, no tanto un chocolate. Así que tener en cuenta, si tenés alguno que anda dando vuelta por ahí en tu placar, sacalo a airear y usalo, porque no vas a pasar frío y vas a estar impecable. Pasamos ya a las 5 de la tarde y nos queda un rato todavía para seguir compartiendo buena música e información. Estás en Cero Mar del Plata.
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tiempo, sobre todo si son plásticas. Si la medición arrancara justo de ese extremo, estamos al horno. Cualquier imperfección alteraría el resultado final. Así que el margen previo al cero actúa como una zona de seguridad. Permite que la medición comience desde una superficie más estable, menos dañada, y así el usuario marca el punto de partida con mucha más precisión y reduce el margen de error. Para aprovechar el diseño, el uso correcto resulta clave, porque en lugar de apoyar el objeto sobre el borde exterior, conviene alinearlo directamente con la marca del cero. Y de ese modo, la lectura refleja el valor real del largo o del ancho que se quiera medir. Sobre todo esto es útil en trabajos escolares, tareas técnicas, arquitectura, cosas muy precisas, donde unos milímetros pueden marcar una diferencia atroz. Pero te cuento un detalle más. Esto se repite en otros instrumentos. No aparece solamente en las reglas. Aparecen las cintas métricas, en calibres y además otros instrumentos de medición que también incorporan imágenes de seguridad o sistemas que compensan el desgaste. El objetivo siempre es el mismo, asegurar resultados consistentes. En el caso de la regla, el diseño logra ese efecto sin complicar el uso y además no requiere ajustes ni conocimientos técnicos. Solo demanda atención al momento de medir. 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

Venimos de canciones y nos queda mucho más para seguir escuchando juntos. ¿Viste que dicen que el orden mental de una persona se ve reflejado en la casa? Qué problema cuando no es así, ¿no? Uno ya sabe de qué se trata. Y hay personas que no pueden evitar acomodar los almohadones, limpiar una superficie apenas ensucia, reorganizar objetos que consideran fuera de lugar. A simple vista, este comportamiento se asocia con el perfeccionismo o incluso con una tendencia obsesiva. Sin embargo, la psicología ofrece una explicación un poco más amplia y más compleja también. El entorno físico tiene una influencia directa sobre el bienestar psicológico, esto que te comentaba recién, que refleja el estado mental en la casa de uno. Cuando una persona percibe que su casa está organizada, puede experimentar una mayor sensación de estabilidad y control, algo que especialmente es valioso en periodos de cambio, en preocupaciones, en situaciones difíciles. Y desde la psicología ambiental se estudió cómo el exceso de estímulos visuales y el desorden puede aumentar la fatiga mental y la sensación de caos. ¿Viste cuando no sabes por dónde empezar en tu vida o qué decisiones tomar? Y lo mismo pasa cuando hay desorden en tu casa. Arranco por el placar, arranco por los pisos, cambio las sábanas. ¡Ah! ¿Qué hago? Bueno, este estudio, publicado en la revista científica especializada en trastornos obsesivos compulsivos y conductas relacionadas, analizó el vínculo entre la sensibilidad emocional y la forma en la que las personas reaccionan frente a este desorden. Los resultados mostraron que quienes presentan una mayor intensidad emocional suelen tener más dificultades para tolerar determinadas condiciones ambientales. Aunque esta investigación se enfocó en fenómenos específicos y no representa a todas las personas ordenadas, sí aporta una evidencia en concreto sobre cómo el entorno puede influir en esa regulación emocional. Entonces, los especialistas lo que hacen es destacar que el espacio físico no es un elemento neutral. La organización, la limpieza, la disposición de los objetos pueden impactar directamente en la percepción de seguridad, tranquilidad y bienestar y el orden. Pero bueno, no todo orden es sinónimo de obsesión, porque los psicólogos también dicen que existe una diferencia importante entre disfrutar de un ambiente prolijo y desarrollar una necesidad extrema de control. Es directamente proporcional. Muchas personas son ordenadas simplemente por hábito, por educación, por preferencia personal. Y en esos casos, mantener la casa organizada forma parte de su estilo de vida y no se genera así conflictos significativos. Pero dejemos un poco los conflictos de lado y nos quedamos con más canciones desde Cero Mar del Plata.

0: Llegamos al final, casi las 6 de la tarde en todo el país. Nosotros nos despedimos para mañana dar pie al último día de la semana, al último día hábil. Y ya, nada, en la previa del Mundial. Queda solamente 25 horas. Te lo pongo así, mirá. Súper fácil y súper difícil para manejar los nervios. Hasta acá llegamos. Mi nombre es Jorgelina Puggioni, Ignacio Bianchi, Luca Mancilla, Gaby Vélez, NH Comunicaciones y un equipo enorme detrás trabajando para hacer Cero Mar del Plata. Igual quédate con toda la programación de La Cero. Saludamos a Pinamar, 107.5 y 91.1 en Mendoza. Mañana nos volvemos a escuchar.
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10: Buenas para todo el mundo, jueves 2 de julio, así comenzamos Cero Pinamar y pasamos lista. A ver, ya estamos todos, levanten la mano por favor. Eric López en edición, muy bien, muy bien. Ignacio Bianchi en producción general, la gente de NH Comunicaciones en redes sociales. Bueno, parece que hoy vinimos todos, ¿eh? Soy Lorena Lelacunza y te digo ya mismo en nuestras redes, estamos en Facebook, en Instagram, en YouTube y en TikTok, @radio0-argentina, en X, @radio0-ar, hola Mardel, que están en 98.9, hola la gente de Mendoza, en 91.1, acá en Pinamar estamos en 107.5 y en www.radiocero.fm es la web desde donde nos están escuchando en el resto del mundo. Rápido a la primer pausa de este jueves, mirá que hasta las 8 le ponemos muy buena onda, ¿eh? Así que dale, quédate, esto recién empieza.

0: lindo esto. Bueno, mañana comienza una nueva edición de Pequeños Chefs, que es un curso de cocina para niños y niñas de entre 6 y 12 años que tengan ganas de empezar a incursionar en el fantástico mundo de la cocina. Bueno, este taller propone desarrollar la creatividad, la atención y el trabajo en equipo, aparte de que aprendas a cocinar, ¿no? Algunas cosas que vas a aprender a hacer, por ejemplo, pan de papa, cookies de chocotorta, ¡ay, qué rico todo esto! Brownies de chocolate blanco y limón, bueno, una cosa más rica que la otra. Bueno, estas son solamente algunas de las recetas que vas a poder aprender. Es importante que los niños asistan con un adulto. Las clases son presenciales, son 4 clases nada más. Empiezan mañana viernes de 3 de la tarde a 5 de la tarde. Así que si querés informarte más, podés hacerlo comunicándote al 2254-538962. 2254-538962. Ahora, ¿vamos a una pausa? Bueno, dale. Si la gente de producción dice que vamos a una pausa, vos quédate un rato más y nosotros nos vamos a la pausa.
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0: actuaciones que cambian la historia para siempre. Y la verdad es que más de uno se va a acordar la de esta rumana Nadia Comaneci. ¿Por qué se van a acordar? Porque protagonizó una de esas, claro. Tenía solamente 14 años y sorprendió al mundo en los Juegos Olímpicos de Montreal en 1976. Ella ya tenía 14 y yo estaba naciendo. Bueno, consiguió el primer 10 perfecto en la historia de la gimnasia olímpica. De hecho, lo loco es que los tableros ni siquiera estaban preparados para marcar esa puntuación. Bueno, y tuvieron ahí un pequeño error al mostrarlo. Así que imagínate, creían que nadie iba a sacarse un 10 hasta que apareció Nadia Comaneci y tuvo un 10 perfecto. A partir de ese momento, Nadia fue un fenómeno mundial. Ganó 5 medallas de oro y es símbolo de la perfección deportiva. Obviamente su nombre quedará para siempre asociado a la disciplina, a la perfección, al talento y a la búsqueda de la excelencia. ¿Viste que han dicho que dicen ni que fueras Nadia Comaneci? Bueno, acá me parece que ninguno somos como ella. Igual a mí nunca me lo dijeron, ¿no? Claro, ¿qué me lo van a decir? Bueno, esa es otra historia. Chicos, quédense que ya venimos.
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La Pro es la de 15K, que es el desafío para los más experimentados, ¿no? Pues la de 8 kilómetros, que es más bien de técnica y resistencia. Y yo me anotaría en la que es Kids, claro, de 1 kilómetro, porque creo que más de una cuadra no corro. Que por supuesto no es competitiva. Bueno, hay premios para los competidores de las categorías más grandes, las de 8 kilómetros y la de 15 kilómetros. Y también va a haber música, bueno, una actividad para poder disfrutar en familia. 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

0: Arrancamos una nueva hora en Cero Pinamar y ya sabés que si tenés ganas de seguirnos en las redes sociales, nos podés encontrar en Facebook, en Instagram, en YouTube y también estamos en TikTok, @radio0-argentina. Para todos los que tienen X, bueno, nosotros también estamos, @radio0-arg. En Mar del Plata nos vas a escuchar en 98.9, en Mendoza 91.1, acá en Pinamar estamos en 107.5 y en la web www.radio0.fm. 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Por acá nos tomamos un tecito, música, y ya venimos en breve.
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Contame un poquito, ¿sos de tener muchos amigos? Porque los que saben dicen que tener amigos de confianza potencia la felicidad y la confianza precisamente, aunque muchos hoy optan por hablar con el chat GPT. Ay, no. Bueno, hay muchos que los conservan de carne y huesos y es por eso que la amistad verdadera no tiene precio. Deberíamos tener, insisto, los que saben dicen, al menos dos amigos íntimos para mejorar significativamente la sensación de bienestar y felicidad diaria. Así que dejemos de lado el chat GPT y busquemos amigos de carne y hueso. Estos vínculos dicen que aportan apoyo emocional, sólido y además ayudan a que sobrellevemos situaciones difíciles. Tipo lo Toy Story, viste que justo te recomendábamos que ayer era que te decíamos que vayas a ver Toy Story. Bueno, así también. Yo soy tu amigo fiel. Aunque sea uno, chicos, tenemos que tener, ¿no? Después hablamos con el chat GPT todo el tiempo. Pero un amigo, aunque sea, y de esos buenos, ¿no? Y los que cuidamos un montón y de los que saludamos en breve el 20 de julio. Nos vamos a una pausa, pero quédate porque nos queda mucho más todavía de Ser Opinamar.

escritor capaz de hacer que lo posible pareciera real. ¿Quién fue ese escritor? Gabriel García Márquez. Colombiano, nació en 1927 y cambió para siempre la literatura con un estilo único, conocido como realismo mágico. Su novela Cien años de soledad es considerada una de las obras más importantes del siglo XX y fue leída por millones de personas en todo el mundo. En 1982, Gabriel García Márquez recibió el Premio Nobel de Literatura y de Letras Latinoamericanas. Gabo, así lo llamaban sus amigos, demostró que la historia de un pequeño pueblo podía emocionar a todo el planeta. Murió en 2014, pero sus libros siguen siendo una puerta abierta a un mundo donde la realidad y la fantasía conviven de una forma inolvidable. Bueno, yo leí en la secundaria Cien años de soledad. La verdad que un hermoso libro y súper recomendable. Amigos, hacemos la última pausa de Cero Pinamar.

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0: bueno, acá estamos, ya nos vamos. Así que gracias por quedarte como siempre un ratito, que estamos todos los días de 6 a 8. Yo soy Gloria Lelacunza. Mañana, último día de la semana, pero vos quédate enganchadísimo con Radio Cero. Descansen. Chau, chau. Hasta mañana.
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18: Muy bien, amigos, ¿cómo están? Bienvenidos a este repaso de noticias de Radio Cero, llamado Punto de Cierre. Mi nombre es Gabriel Alejandro Girala. Esto es un placer para mí estar hasta las 21 con todos ustedes. Y rápidamente vamos a dar paso a los títulos y de lo que vamos a estar hablando en esta tarde. 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Amigos, mi nombre es Gaby Girala y ahora sí, vamos con los títulos del día de hoy. En medio de la ola polar, el secretario de Energía aseguró que no faltará gas en las casas. Daniel González garantizó el abastecimiento en la medida de que no haya un imponderable. Es probable que el total de fallecidos por los sismos en Venezuela aumente de forma considerable, fueron las alertas de la Organización Mundial de la Salud. Vialidad, la Corte dejó firme el decomiso de 685 mil millones contra Cristina Fernández y otros condenados. El máximo tribunal rechazó un recurso de la defensa de la expresidenta contra la actualización del monto del decomiso y también desestimó un planteo del empresario Lázaro Báñez. Explosiones de los gasoductos Nord Stream fueron ordenados por Ucrania. Según informaron el jueves, los fiscales alemanes, las autoridades estatales ucranianas, estuvieron detrás del sabotaje de 2022 de los gasoductos Nord Stream que conectan Rusia con Europa. El Senado posterga su próxima sesión y crece la tensión entre Victoria Villarruel y Patricia Bullrich. La vicepresidenta convocó a la labor parlamentaria para la próxima semana, lo que obligará a retrasar el debate de proyectos clave impulsados por el gobierno. Y por último, Karina Milei reorganiza el poder libertario en el Congreso tras la salida de Manuel Adorni y arma su propia mesa política. La secretaria general de la presidencia reunió a diputados, senadores de la Libertad Avanza en Casa Rosada, presentó su equipo de confianza y busca acelerar el tratamiento de las reformas del gobierno en el Congreso. Amigos, ahora sí, comenzamos con Punto de Cierre. Bienvenidos.

Comenzamos con la primera noticia y vamos a hablar de que en plena ola polar, el secretario de Energía, hablamos de Daniel González, salió a dar tranquilidad. No faltará gas en los hogares en la medida de que no haya un imponderable. El funcionario aseguró que la demanda prioritaria está satisfecha, los gasoductos tienen la presión correcta y los yacimientos producen con normalidad. Sin embargo, reconoció que el sistema tiene sus límites ante situaciones inesperadas como fallas en yacimientos o en la red de transmisión. La declaración llega en un contexto de tensión. El faltante de GNC en La Plata y otras zonas de la provincia de Buenos Aires generó protestas y cortes en las calles, mientras algunas industrias decidieron frenar la producción para evitar los costos del gas licuado en subsidios. Los usuarios residenciales están cubiertos, pero el sistema muestra sus costuras en los picos de demanda invernal.

0: Muy bien, hablamos de la Organización Mundial de la Salud, que advirtió que el número de fallecidos por los terremotos en Venezuela aumentará de forma considerable a medida que las tareas de rescate cedan paso a las de recuperación. El director general confirmó más de 2.300 fallecidos y cerca de 16.000 personas sin hogar y alertó que el impacto se agrava por años de desinversión en salud. En muchos hospitales faltaba hasta el 37% de los medicamentos esenciales, incluso antes de los sismos, y miles de trabajadores sanitarios abandonaron el país por la crisis. La Organización Mundial de la Salud desembolsó 1,5 millones de dólares de su fondo de emergencia, envió más de 6 toneladas de suministros y tiene 7 equipos médicos internacionales operativos en las zonas más afectadas. Llegarán otras 28 toneladas en los próximos días. Venezuela ya presentó la solicitud formal para activar el mecanismo internacional de despliegue médico de emergencia.
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0: La Corte Suprema dejó firme el decomiso de casi 685 mil millones de pesos contra Cristina Fernández, Lázaro Báez y otros condenados en la causa Vialidad. Los jueces Rosati, Rosecrans y Lorenzetti rechazaron por inadmisibles los recursos de las defensas. Kirchner cuestiona la forma de actualización del monto original mediante el IPC, mientras que Báez impugnaba la competencia del tribunal para llevar adelante esa etapa del proceso. El monto original fijado en la sentencia era de 84 mil millones de pesos, actualizados luego a 684 mil millones en base al IPC del INDEC entre noviembre del 2022 y mayo del 2025. Con esta resolución quedan confirmados los fallos anteriores y los condenados deberán responder solidariamente por esa cifra.
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0: Según el comunicado, él y 6 cómplices, todos militares, viajaron con pasaportes falsos hasta Alemania, alquilaron el yate Andrómeda en Rostock y colocaron explosivos militares conectados a temporizadores en las tuberías submarinas cerca de la isla danesa de Bornholm. Las detonaciones ocurrieron el 26 de septiembre del año 2022 con el objetivo de interrumpir permanentemente el suministro de gas ruso a Europa. El caso coloca a Alemania en una posición diplomática incómoda, uno de los principales apoyos militares de Ucrania en la guerra contra Rusia, y ahora sus propios fiscales señalan al Estado ucraniano como el responsable de un ataque a la infraestructura crítica en territorio europeo. Antes del sabotaje, casi la mitad del suministro anual de gas natural alemán pasaba por el Nord Stream 1.
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La fiscalía alemana procesó al ciudadano ucraniano Sergi K. por el sabotaje de los gasoductos Nord Stream en el Mar Báltico en 2022 y afirmó que actuó bajo las órdenes de las autoridades estatales de Ucrania.

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2: La sesión del Senado prevista por La Libertad Avanza para el próximo 8 de julio quedó postergada. La vicepresidenta Victoria Villarruel convocó a la labor parlamentaria recién para el día miércoles de la próxima semana, lo que empuja el debate de los proyectos clave del oficialismo hasta mediados del mes. La decisión volvió a exponer la interna con Patricia Bullrich, que quería mostrar dinamismo legislativo tras la salida de Adorni y ver a la Cámara Alta sesionar cuanto antes. Entre los proyectos que el oficialismo buscará aprobar figuran la reforma sobre la propiedad privada y compra de tierras por extranjeros, la ley Hojarasca, que propone derogar unas 70 normas obsoletas y 7 pliegos judiciales, entre ellos la prórroga del camarista Víctor Pesino, que cumple 75 años el 27 de julio. La sesión quedará prevista para el 15 o 16 de julio, según lo que se acuerden en la labor parlamentaria.

Tras la salida de Manuel Adorni, Karina Milei reorganizó el poder dentro del oficialismo y presentó ante diputados y senadores libertarios el equipo que conduciría la estrategia legislativa. El núcleo estará integrado por Eduardo Lule Menem, Martín Menem, el jefe de gabinete, Diego Santilli, y los presidentes del bloque, Patricia Bullrich en el Senado y Gabriel Bornoroni en diputados. Para coordinar el seguimiento de cada iniciativa, la secretaria general creó un grupo de WhatsApp con sus principales referentes legislativos. La reorganización también apunta a acortar el margen de maniobra de Bullrich, cuyas decisiones autónomas generaron malestar dentro del entorno de Karina Milei. El objetivo del reordenamiento es retomar la agenda parlamentaria tras la crisis del caso Adorni y acelerar el tratamiento de las reformas prioritarias, especialmente desde diputados.

Muy bien, amigos, hasta aquí hemos dado un repaso de las principales noticias del día. Nos reunimos mañana, si les parece, en el último día de la semana, mañana viernes a partir de las 20 horas, estaremos de nuevo aquí en Punto de Cierre. A continuación, Carla Retrovato, y a las 11 regresamos nosotros para, sí, Cero Playlist. Amigos, un abrazo para todos. Chau, chau.

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Y llegó, como todo llega en esta vida, mi día favorito de la semana. Buenas noches para todo el mundo, jueves 2 de julio. A veces, tantos kilómetros de distancia hacen que las noticias lleguen, pero lleguen con el delay que implica esos kilómetros de distancia. Estuve leyendo y estuve viendo y estuve, de alguna manera, haciendo un luto o un duelo personal respecto de, para mí, uno de los padres en la historia del rock de la República Argentina, y tiene que ver con Daniel Melingo. Con toda su carrera y con toda su historia. En estos últimos años estaba haciendo giras europeas, quieran creerlo o no, con un éxito hermoso y sostenido a través del tiempo. Daniel Melingo vivió en Europa, vivió en Ibiza. Mucha parte de la historia del rock argentino nace en su cabeza. Llega a la República Argentina, bueno, ya saben su trayectoria, Los Abuelos de la Nada, entre otro montón de cosas. Y en estos últimos años estaba dedicando, además, al tango. Había presentado a